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4: 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Cuenca, el centro histórico es único. Está repleto de elementos coloniales como los balcones de madera tallada y hierro forjado, adornados con hermosas flores, los adoquines de piedra que abren camino por sus calles y una arquitectura colonial con toques europeos y detalles autóctonos que definitivamente enamoran a sus visitantes. 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

0: 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Prueba un método verificado para mejorar tu sueño. Es conocido que dormir la cantidad de horas recomendadas por los expertos es un factor clave para reponer energías y poder funcionar óptimamente. Si bien en redes sociales como TikTok se pueden encontrar videos de técnicas que prometen ayudarte en este sentido, siempre se debe tener en cuenta que los métodos sean validados por especialistas. De lo contrario, podrías no conseguir resultados efectivos, peor aún, enfrentar problemas adversos a tu salud. Este es un mensaje del Grupo Radial Continental.
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0: y me increpaba constantemente por mis fracasos y torpezas. Hasta que un día apagué el ruido de afuera. Encendí la música de mi interior y bailé con mi tristeza y mi torpe corazón. Finalmente me sentí orgulloso de mí. Por un instante dejé de acusarme y comencé a perdonarme por todo lo que un día fui. Y entonces me amé. Me amé como nadie jamás lo hizo. Y después de tanto negarme a mí mismo, al fin me dije que sí. La única forma de sentirse satisfecho es hacer un gran trabajo. Y eso solo es posible amando lo que haces. Si aún no lo has encontrado, sigue buscando y no te detengas. Recuerda que el tiempo no vuelve atrás. Por lo tanto, planta tu jardín y adorna tu alma en vez de esperar a que alguien te traiga flores. Haz todo eso que te hace feliz, como reír, bailar, brincar. La gente infeliz de todas formas siempre te va a criticar. No se trata de hacer las cosas perfectas, sino de hacerlas con amor. Hagas lo que hagas, te hará feliz. Lucha con todas tus fuerzas por ser feliz, porque ser infeliz lo es cualquiera. Prioriza a quien te prioriza a ti. Así de simple. Trata de ser buena persona, pero no pierdas tu tiempo tratando de demostrárselo a nadie. Tienes dos opciones en la vida. ¿Vives anhelando eso que te falta o vives feliz con eso que ya tienes?
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0: Destruya el miedo. El temor es el enemigo número uno de su éxito. Le impide aprovechar las oportunidades de triunfar. El miedo causa enfermedades e impide hacer aquello que iba a obtener el triunfo. Al miedo lo destruye la confianza. Y toda confianza es adquirida. Nadie nace con confianza haciendo cosas que van contra lo que usted teme. David venció a Goliat porque tuvo confianza en sí mismo y en la ayuda de Dios. Este es un mensaje del Grupo Radial Continental.
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3: La perseverancia es mantenerse firme en tu camino, incluso cuando los obstáculos parecen insuperables. Es creer en tu sueño con tanta fuerza que el miedo al fracaso se convierte en un mero susurro. Recuerda, el éxito suele llegar justo después del punto en que la mayoría se da por vencido. Tu determinación y tu esfuerzo constante son las llaves que te abrirán las puertas de tus mayores logros.
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0: 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Por eso, si tienes problemas para dormir, es recomendable acudir a un médico para evaluar las mejores formas de tratar tu situación. Antes de tomar pastillas o medicamentos, trata de utilizar todas las técnicas naturales conocidas. El utilizar medicamentos puede dañar otros órganos y afectar considerablemente tu salud. Este es un mensaje del Grupo Radial Continental.
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0: La resiliencia es la habilidad de recuperarte frente a la adversidad, de levantarte más fuerte después de cada caída. Encuentra fuerzas en tus desafíos y conviértelos en oportunidades para crecer. Recuerda, las pruebas más difíciles suelen prepararnos para nuestros mayores triunfos. Abraza tu resiliencia como el superpoder que es, permitiéndote enfrentar la vida con coraje y determinación.
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0: Consejos prácticos para mantener un excelente estado de salud. Mantente hidratado. Mantenerse hidratado es esencial para la salud en general. La cantidad de agua que necesitamos depende de nuestra edad, sexo, peso, altura, nivel de actividad física y condiciones ambientales. Es decir, en el clima caliente probablemente tienes que beber más agua, teniendo en cuenta que alrededor del 20 o 30% de agua que necesitamos proviene de nuestros alimentos. Si tienes acceso a agua potable segura, esta es la bebida más saludable y barata. Para un impulso refrescante puedes agregar rodajas de limón, pepino o menta. Otras bebidas como café sin azúcar, agua gaseosa, té sin azúcar, té helado o agua sin endulzar, infundida o aromatizada también son buenas opciones para la hidratación. Este es un mensaje del Grupo Radial Continental.
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0: moderemos el volumen de la música de nuestro vehículo. No siempre es agradable para los demás. Respetemos la salud ambiental. 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

0: Hay personas poco comunes y extraordinarias que sacan lo mejor de ti y dejan huella en tu vida y nos recuerdan que este mundo aún vale la pena. Hay personas a las que les podrías explicar todo el día lo que te pasa y así todo no te entenderían. En cambio, hay otras que te entienden perfectamente, aunque no les digas absolutamente nada. Las personas felices no son las que tienen todo lo mejor del mundo. Son aquellas que sacan lo mejor de todo lo que tienen en el mundo. Si hay paz en tu interior, no importa que haya tormenta afuera. Bloquear. Dejar de seguir o silenciar a la gente tóxica. Te traerá paz. Solo tú eres el responsable de tu paz mental. No dejes que el odio entre a tu corazón, porque te convertirá en ese tipo de persona de la que estás huyendo. Perdonar a quienes te hicieron daño es lo más saludable, porque si te aferras al enojo no los lastimarás a ellos, te lastimarás solo a ti.
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0: Consejos saludables para mantener un excelente estado de salud. Controla el tamaño de porciones. Puede ser fácil obtener el tamaño de porciones correcto, especialmente cuando se cocina en casa. Parece que entender las porciones correctas puede ayudarnos a mantener equilibrio energético y evitar comer insuficiente o en exceso. El tamaño de porciones cambia según el tipo de alimentos. Para entender mejor las porciones saludables de diferentes alimentos, revisa todas las porciones que comes diariamente. Y por supuesto, las porciones de los niños deben ser mucho más pequeñas. Este es un mensaje del Grupo Radial Continental.
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0: Si algún día te sientes solo, piensas que nadie te entiende, crees que te tratan injustamente y no comprendes a los que te rodean, tranquilo, eres una persona completamente normal. Si sientes paz en tu vida, es que has tomado la decisión correcta. Nada como hacer un favor o una buena acción para llenarnos de paz y placer con nosotros mismos. La calidad de tu vida depende de la calidad de tus pensamientos. El que goza de la paz no se molesta ni a sí mismo ni a nadie. Ante todo, es necesario cuidar el alma si se quiere que la cabeza y el resto del cuerpo funcionen correctamente. Un gran paso para caminar en paz es dejar de culpar a otros por nuestro sufrimiento. Todos nacemos felices, pero por el camino se nos ensucia la vida. Pero podemos limpiarlo. La felicidad no es exuberante ni bulliciosa como el placer o la alegría. Es silenciosa, es tranquila, suave. Es un estado interno de satisfacción. Cuando empiezas a amarte a ti mismo. Así que sé paciente con todo el mundo, pero sobre todo contigo.
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Una historia importante, a pensar solo en ti, aunque estés muy distante.

0: 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Arrugas. En la edad madura, el maquillaje debe ser ligero, casi imperceptible. Se evitará de esa forma recargar los párpados, pues la piel en esa zona ya no es lisa y una aplicación excesiva resaltaría las arrugas en vez de disminuirlas. Tips para vivir mejor con Romance.
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Hoy quisiera hablar de ti y decirlo todo en palabras, pero me han de faltar palabras para contar que fuiste lo mejor que llegó hasta mi corazón y fuiste tú quien me enseñó a ser un buen amante. ¿Cómo explicar esas cosas que llenaron mi vida en tan poco tiempo? Horas, días, noches de estar tan ligado a tu piel, pensando que la felicidad se había hecho solo para nosotros dos. Mas hoy todo ha terminado. Solo quedan los recuerdos habitando en mi corazón tan lleno de ti. Me entregaste tus besos, tu vida, todo lo que eras. Y ahora que te has ido, tengo el alma vacía y ávida de ti.

¿Cómo pudo llegar a su fin este viaje tan bello? 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Hoy que estamos alejados, me pregunto, ¿te acordarás de mí? 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

podremos olvidarnos. 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

0: respuesta a este proceso de verificación se conocerá la próxima semana. Mientras tanto, se espera que el Pleno del Consejo de Participación incluya en su sesión de este miércoles el informe de calificación de méritos que mantiene en pausa el proceso.
1: Cero horas, con tres minutos. 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

0: Cero horas, con 14 minutos.
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0: Cero horas con 52 minutos.
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1: El doctor Tito Carrillo da su opinión sobre la realidad de los estudiantes y la formación académica, en donde el ingreso a las universidades cada vez se convierte en un reto difícil.
2: Sí, efectivamente, eso viene sucediendo permanentemente, y lo que sucede en la práctica es que se va elitizando la formación académica universitaria, y quienes tienen acceso no necesariamente son quienes han rendido lo mejor en el bachillerato y han tenido una buena calificación, y obviamente también han respondido los sistemas de evaluación de ingreso a las universidades. Realmente se van quedando cada vez más jóvenes fuera del sistema educativo, fuera de la universidad, y esto realmente tiene consecuencias sumamente amplias, entre ellas incluso la migración, entre ellas va el incremento en los de captación o de presa fácil que son de los del crimen organizado en el país, que ha venido incrementándose de una manera realmente alarmante, increíble, nunca dada en el país. Entonces, esta situación hace que los jóvenes realmente incluso se vayan desmoralizando, quienes van viendo que cada vez más es difícil estudiar, y que una vez concluido inclusive los sistemas, el estudio universitario se encuentra en el aire, en el vacío, no tiene una oportunidad, no tiene un camino a seguir, no tiene un trabajo a donde acceder, y si tiene la suerte, el milagro de conseguir trabajo, es en condiciones realmente deplorables, cuando se va cada vez más precarizando el sistema laboral en el país. Entonces, ahí están las grandes dificultades, no solamente en el caso de la evaluación y de el bajo rendimiento, o sea, todo tiene una concatenación no puede descuidarse, no puede ni debe dejarse de lado, y tiene realmente el Estado la responsabilidad de ir mejorando esta situación. Los padres de familia hacen todo lo posible por que su hijo o su hija continúe en la educación, pero realmente en este sistema es prácticamente un milagro o una tarea titánica para poder continuar estudiando. Y repito, cuando tenemos la suerte de haber culminado los estudios, nos encontramos en el aire, nos encontramos sin un futuro previsorio en el país, y aquí viene también otra consecuencia, que es la migración. La deserción se viene dando inclusive desde el nivel básico, bachillerato, y obviamente en la universidad. Imagínense que en este momento en el nivel de educación básica nomás tenemos alrededor de 170 mil estudiantes que deberían estar en el sistema educativo, pero que han quedado fuera precisamente por estas condiciones de vida que el ecuatoriano tiene en este momento.

0: Una de la mañana con 15 minutos.
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0: la mañana, con 24 minutos.
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1: Richard Carapaz fue protagonista de la décima etapa del Tour de Francia al lanzar un ataque en el ascenso al Puy-Marie, buscando la victoria de etapa. El ecuatoriano llegó a rodar en solitario como cabeza de carrera, pero fue alcanzado por el incansable Tadej Pogačar, el esloveno, quien volvió a imponerse con una exhibición y reforzó su liderato en la clasificación general. Pese a no conseguir el triunfo, Carapaz fue reconocido con el premio a la combatividad de la jornada por su actitud ofensiva durante esta crucial etapa.
2: Liga Deportiva Universitaria no contará el resto de la temporada con el colombiano Jason Medina. El delantero regresa a su país y será el nuevo refuerzo del Deportivo Independiente de Medellín. Llegó a Liga a mediados de 2025. El punta de 31 años disputó 49 partidos, en los que marcó 6 goles, registró 2 asistencias. Este semestre no marcó anotaciones. Yandri Gómez, jugador de 19 años, no continuará en Barcelona. El futbolista fue discutido por su nivel en los partidos en el primer semestre y está cerca de fichar por un equipo de Ucrania. Gómez sumó 2 goles en 48 partidos y debutó en 2024 con el ídolo del astillero. Emelec registra nuevas sanciones por parte de la FIFA. Con esto el club millonario ya suma 7 prohibiciones para registrar jugadores. Los azules tienen deudas con los entrenadores Jorge Célico, Leonel Álvarez y también con jugadores. Por el momento Emelec no puede inscribir futbolistas por 3 periodos. La dirigencia intenta llegar a acuerdos con los acreedores.

0: 2 de la mañana con 47 minutos.
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1: Las notas de crédito son plata que el SRI le debe al contribuyente por pagos indebidos o en exceso. El código tributario es claro, esas notas de crédito sirven para pagar otros impuestos sin condiciones. Pero desde el 31 de marzo, aquello cambió. Rentas Internas resolvió que esas notas solo pueden cubrir el 60% del valor de cada declaración, impuestos, multas e intereses incluidos. El 40% restante hay que pagarlo con dinero líquido. La Cámara de Comercio y la Cámara de Industrias de Guayaquil ya presentaron una acción de impugnación. Señalan que el artículo 308 del Código Tributario le da a Rentas Internas la facultad de reglamentar cómo se liquidan y reembolsan esas notas de crédito, mas no delimitar cuánto puede usar el contribuyente. Los demandantes son directos. Si se acepta que el SRI pueda fijar discrecionalmente un porcentaje, mañana podría ser el 10% o el 99,9%, afectando la planificación de las empresas y, una vez más, la seguridad jurídica. Las cámaras reclaman porque dicen que hay un impacto en sus flujos de caja, ya que ahora tendrán que destinar recursos a algo que ya estaba cubierto con instrumentos válidamente emitidos. Eso implica menos dinero para invertir, para crecer, para generar empleo. El stock nacional de notas de crédito tributario llegó a 897,8 millones de dólares en 2025. De ese monto, 93,6 millones son por impuesto a la salida de divisas y no entran en esta restricción. Sobre el resto, 804,2 millones, 321,7 millones no podrían utilizarse para pagar obligaciones tributarias al Estado y se tendrán que cubrir con liquidez o financiamiento adicional. El tema ya está en manos de la justicia, que deberá resolver si Rentas Internas se excedió o no en sus facultades.
2: Tres de la mañana. Con 5 minutos.

0: 3 de la mañana, con 8 minutos.
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0: 3 de la mañana, con 11 minutos.
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0: 10 de la mañana con 35 minutos.
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1: El doctor Agustín Sánchez habla sobre el control real que tienen que tener las primarias electorales y la democracia interna en el país.
2: Sí, y yo le digo, precisamente en esos controles que usted habla de democracia interna, y lo mismo puedo decir en muchos casos de, por ejemplo, en el Consejo de Participación Ciudadana y las rendiciones de cuentas que son únicamente fiesta y pompa para vender lo que supuestamente está bien, lindas fotos, lindas presentaciones, pero creo que la realidad dista mucho de lo que se proyecta en un momento de rendición de cuentas. Lo mismo ocurre acá, los movimientos políticos generan en muchos casos una pantomima de su democracia interna cuando ya existe un candidato. Creo que hay que enfocarse en lo que viene. Ojalá sea una campaña de propuestas, ojalá sea una campaña en que los actores políticos, los candidatos, asuman su responsabilidad de candidato y que participen en debates, que los debates y quienes los interlocuten estén a la altura de lo que merece la ciudad y que también los ciudadanos nos empapemos y no lo votemos simplemente por afinidad personales o por intereses, sino realmente por lo que necesita la ciudad y por una propuesta que definitivamente tiene que involucrar un cambio en la ruta de la ciudad, en el rumbo de la ciudad y sobre todo recuperar esa identidad que como ambateños lamentablemente siento que se ha perdido desde hace muchos años atrás. De transparentar tanto al candidato, a su movimiento y a quienes financian o están alrededor. Creo que esa es otra de las tareas ciudadanas, ver bien no solo por quién estoy votando, sino con quién va a gobernar, si es que es un equipo preparado, si es un equipo que tiene una hoja de vida transparente, y también prender ciertas alertas, ojalá los organismos de control actúen sobre esta exuberante incrementos patrimoniales que tienen varios, ya sea candidatos o autoridades locales, que los números simplemente no cuadran frente a un estándar de sueldo y sobre esos incrementos que sin duda llaman la atención. Eso es lo que ha ocurrido, se ha votado por candidatos, se ha cooptado por parte de personas y eso podemos ver nosotros en el histórico de nuestras administraciones últimas, lo que ha ocurrido en ciertas dependencias y es lamentable que esto deba seguir así. Creo que la ciudad nuevamente tiene que sacudirse y saber definitivamente cuál va a querer que sea el rumbo de los ambateños.

0: 4 de la mañana con 23 minutos.
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0: 4 de la mañana con 33 minutos.
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2: Teóricamente, una construcción cuenta con el aval de haber sido revisado técnicamente. Está realizado un cálculo sismo resistente. Vamos a hablar de lo más común, que son casas de 2 y de 3 pisos. La norma debiera ser que por lo menos los profesionales de la arquitectura o los inspectores que están capacitados para hacer pudieran revisar la cimentación, la capacidad del suelo dentro de los estudios, la construcción de columnas, losas, etcétera. Pero con revisiones que no tienen que ser persecutorias, sino tienen que pedirse. Es cuestión también de comprender el estado de la situación de nuestros habitantes, que por lo general dicen, gracias ingeniero, le agradezco mucho, me ha dado realizando, y construyen con sus maestros que tienen experiencia en diferentes tipos de construcciones, y lo hacen, y unas están bien y otras no. Entonces, esa es la responsabilidad, primero, de quién va a invertir, porque los ingentes recursos para construir una vivienda o una casita o departamentos o lo que sea, que no son hechas por promotores o por constructores, esos corren un riesgo de poder después desbaratar su economía. Entonces, tiene que haber un conjunto de normas y también de procedimientos que la municipalidad y las instituciones que son las encargadas de velar por la seguridad y la construcción, realizar con conciencia y también con explicación en las diferentes zonas que se está haciendo de la ciudad. Hay que ver las partes que geológicamente permiten, que topográficamente permiten, y que no estén también estas nuevas zonas de crecimiento de la ciudad que se ve que crece por los 4, norte, sur, este y oeste, estén, digamos, afectadas por los nuevos diseños que debieran haber, que ya deben estar, del crecimiento de las vías de la ciudad o de las descargas de tránsito y transporte. Toda esta es una planificación en conjunto, que aprovechamos para hacer un llamado a quienes patrióticamente quieren llegar a dirigir los destinos de la ciudad, tengan el equipo técnico capacitado y no solo político. Lo político, lo social es lo más importante, pero el equipo técnico también, para que la ciudad vaya desarrollándose dentro de los términos de una ciudad tan grande como la que es Ambato. Tenemos lecciones como en Chile, en el Perú, hay ciudades que han soportado sismos de 8, 8.5 hasta 9, y los edificios están ahí. Las nuevas tecnologías permiten asegurar, porque si bien es cierto que un terremoto puede crear la catástrofe, el derrumbamiento de los edificios, el que esté bien calculado ayuda para que quienes vivan ahí puedan salir a tiempo.
3: Cinco de la mañana, con 3 minutos.
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1: El juicio político contra la exministra Inés Manzano llega a su etapa clave. La exfuncionaria tiene que asistir a la Comisión de Fiscalización para presentar sus descargos a las acusaciones del correísmo que impulsan el juicio. Y aunque se pudiera pensar que es por los contratos con Progen, no, este juicio no trata ese caso. Los pedidos de juicio que incluyeron esa contratación no fueron calificados ni por el CAL ni por la comisión, pero sí calificaron el proceso por el contrato con Austral o ATM. La acusación es de incumplimiento de funciones frente a los incumplimientos de la empresa. El correísmo pide que Manzano asista presencialmente y no que solo asistan sus abogados.
2: Nosotros como comisión vamos a tomar una posición al respecto, insisto, siempre garantizando el derecho a la defensa, el debido proceso de los interpelantes contra quien se propone el juicio.
1: El correísmo pidió además que incorporen como nuevas pruebas el informe de Contraloría sobre el contrato con ATM y el informe de la Comisión de Transparencia de la Asamblea, que no identificó responsables políticos en el caso. Pero la mayoría del oficialismo negó el pedido.
3: La prueba no anunciada como oportunidad no podrá ser actuada, salvo que a la fecha de la presentación de la solicitud no se contaba con la prueba o no se la conocía. Clarísimo.
4: Si no se da paso, igual llevaremos adelante el proceso de juicio político.
1: La fase de esta tarde permitirá también los alegatos con sus pruebas por parte de los tres interpelantes del correísmo. Y aunque se tienen previstos 6 días para esta etapa, solo hay 3 comparecientes para todo el proceso. El exgerente de Selec, Fabián Calero, el exministro de Energía, Antonio González, y el ministro de Infraestructura, Roberto Luque. Los alegatos y la actuación de prueba están previstos culminen el 21 de julio. Luego, la comisión tendrá 5 días para elaborar su informe, recomendando que el juicio pase al pleno o no.
5: Cinco de la mañana, con 13 minutos.
6: Ochenta y ocho punto cinco.
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1: El 24 de junio pasado se generó un incidente en el litigio del caso Progen en Estados Unidos. Los abogados contratados por la Corporación Eléctrica del Ecuador, CELEC, informaron al Tribunal de Florida que un memorando con información reservada fue divulgado accidentalmente. Días después, Progen presentó una moción para que Ecuador entregue ese documento y pidió que se sancione a CELEC porque el secretario de la administración, José Julio Neira, difundió el memorando confidencial en sus redes sociales y también un video con datos protegidos. Neira borró el documento, luego dijo que sus cuentas sufrieron un ataque informático. El video desapareció y posteriormente publicó otro modificado. Según Progen, Ecuador se negaba a entregar el memorando para que sea usado en el litigio, pero finalmente cedió y por eso Progen también retrocedió y entregó esta moción de retiro. El 8 de julio de 2026, CELEC entregó el memorando. Dado que la cuestión ha perdido su objeto, se retira la moción. Progen se reserva todos los derechos y recursos legales con respecto a cualquier divulgación, uso o difusión no autorizada de información confidencial obtenida a través de este litigio, así como de cualquier declaración falsa relacionada con esas divulgaciones. El tribunal conoció la moción de Progen y dio por saldado el incidente. Este proceso civil está en curso desde diciembre de 2025. CELEC demandó a Progen, a sus directivos y a empresas relacionadas. Pretende recuperar los 104 millones de dólares pagados por los generadores inservibles que permanecen en las centrales Salitral y Quevedo sin producir un solo megavatio.
2: Cinco de la mañana. Con 22 minutos.
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1: Con 33 días de paralización y cada vez más cuestionado, el concurso para designar fiscal general suma un nuevo capítulo de controversia. Mientras el Pleno del Consejo de Participación sigue sin destrabar el proceso, la Comisión Ciudadana de Selección activó una verificación contra el postulante José de la Gasca. La acción nace de una denuncia del abogado Darwin Moreno, quien pide que se descalifique al postulante por un supuesto conflicto de intereses relacionado con la sesión virtual en la que se lo observó con el entonces consejero Roberto Gilbert.
2: La aparición del postulante ocurre exactamente durante la presentación del informe final de la fase de méritos, donde su calificación se mantenía en 41 puntos. Con la abstención del consejero Gilbert, no se aprueba la continuación de la fase de impugnación y el concurso quedó suspendido.
1: A través de un comunicado, de la Gasca aseguró que esta es una cortina de humo justo cuando el país conoció a través de la misión internacional las graves irregularidades del proceso.
3: El inicio de la facultad de verificación en mi contra, jurídicamente improcedente, no es más que un intento de desviar la atención de lo esencial. Este concurso está podrido, paralizado y carente de legitimidad.
1: La directora del Observatorio de Derechos y Justicia, María Dolores Miño, sostiene que esta denuncia se suma a una cadena de inconsistencias que han rodeado el concurso desde sus primeras etapas.
4: Pues estamos frente a, como se diría coloquialmente, una mancha más al tigre de un proceso que está plagado de irregularidades, y con esas irregularidades lo único que se hace es perjudicar la legitimidad de la persona que eventualmente llegue allá.
1: Algo que también se ha alertado desde la Veeduría Ciudadana.
5: Y si esto pasa con un postulante, no se puede descartar que haya otros postulantes que estén en la misma situación.
1: La respuesta a este proceso de verificación se conocerá la próxima semana. Mientras tanto, se espera que el Pleno del Consejo de Participación incluya en su sesión de este miércoles el informe de calificación de méritos que mantiene en pausa el proceso.
6: En esta hermosa mañana nos acercamos a Dios para darte gracias por este nuevo día. Gracias por permitir que hoy despertemos con vida, con salud, con trabajo, con mucho amor, con la oración del día.
7: ¿Qué tanto le hemos creído a Dios cuando nos afirma que sabe por lo que estamos pasando? Sin lugar a duda, todos hemos tenido momentos de paz, de felicidad, de armonía. Esos momentos donde todo corre con tranquilidad, donde nada nos preocupa. Casi, casi como ser niños otra vez, sin tantas cargas, sin tanta prisa, sin miedos, sin pendientes, sin preocupaciones por el futuro. Esos momentos donde respiramos profundamente y sentimos una calma que no se puede comparar con nada. Creo que Dios nos regala esos momentos para recordarnos que aún hay algo puro dentro de nosotros, que no todo está perdido, que se puede ser feliz aún en medio de las dificultades, porque deberíamos aprender del apóstol Pablo, que supo vivir en armonía, pero también en las carencias. Una gran enseñanza que nos deja en una de sus cartas a los Filipenses, en el capítulo 4, verso 12. Sé vivir humildemente y sé tener abundancia. En todo y por todo estoy enseñado, así para estar saciado como para tener hambre, así para tener abundancia como para padecer necesidad. Y tú y yo, en ambos lados de la balanza hemos estado. Creo que a pesar de todo, hemos aprendido que Dios siempre a los Filipenses, en el capítulo 4, verso 12. Sé vivir humildemente y sé tener abundancia. En todo y por todo estoy enseñado, así para estar saciado como para tener hambre, así para tener abundancia como para padecer necesidad.

0: decirte que una sonrisa es capaz de cambiarle el día a alguien más, sobre todo cuando la regalamos con el corazón. Y más allá, en esos momentos de plenitud, siempre encontrarás que se disfrutan más cuando venimos de una gran dificultad de la cual no imaginábamos que podríamos salir avantes. Es como cuando los campos reverdecen después de una tormenta, posterior a semanas de sequía. Es como el sol asomándose en el horizonte después de una noche oscura. Es como ese particular resplandor del colorido de un paisaje después de una intensa lluvia e ilumina el sol. Tú y yo, que confiamos en Dios, entendemos esa sensación de paz en el corazón, pero debemos aprender a sentir esa misma paz cuando hay una dificultad, porque siempre nos cuesta tanto tener paz en medio de la adversidad. Es difícil entenderlo al inicio, pero es posible sentirse confiado en los momentos complicados de la vida. Pablo demostró que sí es posible. Tal vez es difícil, pero cuando aprendemos a confiar en Dios y a esperar en Él los propósitos que tiene para nosotros, empezamos a mirar la vida con otros ojos. Nos volvemos más conscientes de cómo Dios hace pequeños detalles en nuestra vida, esas pistas que nos hablan para decirnos que Él está obrando. Y ahí nos volvemos más observadores, más atentos a las señales que el Señor nos da cada día. Y ahí descubrimos que en medio de la adversidad hay una enseñanza, hay fortaleza, hay paz, y que no vienen de nosotros, porque viene del Señor, que ve, que oye y que conoce lo que estamos viviendo.
1: 5:38
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1: El doctor Tito Carrillo da su opinión sobre la realidad de los estudiantes y la formación académica, en donde el ingreso a las universidades cada vez se convierte en un reto difícil.
2: Sí, efectivamente, eso viene sucediendo permanentemente, y lo que sucede en la práctica es que se va elitizando la formación académica universitaria, y quienes tienen acceso no necesariamente son quienes han rendido lo mejor en el bachillerato y han tenido una buena calificación, y obviamente también han respondido los sistemas de evaluación de ingreso a las universidades. Realmente se van quedando cada vez más jóvenes fuera del sistema educativo, fuera de la universidad, y esto realmente tiene consecuencias sumamente amplias, entre ellas incluso la migración, entre ellas va el incremento en los de captación o de presa fácil que son de los del crimen organizado en el país, que ha venido incrementándose de una manera realmente alarmante, increíble, nunca dada en el país. Entonces, esta situación hace que los jóvenes realmente incluso se vayan desmoralizando, quienes van viendo que cada vez más es difícil estudiar, y que una vez concluido inclusive los sistemas, el estudio universitario se encuentra en el aire, en el vacío, no tiene una oportunidad, no tiene un camino a seguir, no tiene un trabajo a donde acceder, y si tiene la suerte, el milagro de conseguir trabajo, es en condiciones realmente deplorables, cuando se va cada vez más precarizando el sistema laboral en el país. Entonces, ahí están las grandes dificultades, no solamente en el caso de la evaluación y de el bajo rendimiento, o sea, todo tiene una concatenación no puede descuidarse, no puede ni debe dejarse de lado, y tiene realmente el Estado la responsabilidad de ir mejorando esta situación. Los padres de familia hacen todo lo posible por que su hijo o su hija continúe en la educación, pero realmente en este sistema es prácticamente un milagro o una tarea titánica para poder continuar estudiando. Y repito, cuando tenemos la suerte de haber culminado los estudios, nos encontramos en el aire, nos encontramos sin un futuro previsorio en el país. Y aquí viene también otra consecuencia, que es la migración. La deserción se viene dando inclusive desde el nivel básico, bachillerato, y obviamente en la universidad. Imagínense que en este momento en el nivel de educación básica nomás tenemos alrededor de 170 mil estudiantes que deberían estar en el sistema educativo, pero que han quedado fuera precisamente por estas condiciones de vida que el ecuatoriano tiene en este momento.
3: Cinco de la mañana con 45 minutos.

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5: El doctor Tito Carrillo. Doctor, a las universidades llegan los sobrevivientes de los niveles educativos previos y ahí se forma la fuerza laboral calificada que sostendrá las sociedades. Los estudiantes no tienen las facilidades para ingresar a las universidades, muchos obstáculos. Algunos estudiantes que concluyen el bachillerato no han podido inclusive alcanzar la nota de grado. Hay que asistir a los estudios remediales, en fin, y se dificulta su ingreso a las universidades. ¿Qué podemos analizar sobre este tema? Doctor, muy buenos días. Bienvenido a nuestro programa de noticias.
6: Buenos días, muchísimas gracias. Bueno, hay que iniciar esta inquietud con la cantidad de graduados que salen de el bachillerato en este año, ¿no? Entonces, culminan este nuevo ciclo alrededor de 1.700.000 estudiantes a nivel nacional. Entonces, hay que ver dónde ingresaría tanta gente para continuar sus estudios, que es una necesidad, desde luego, de la formación académica y profesional para poder contribuir al desarrollo del país. A eso hay que sumarle, desde luego, que la universidad pública no tiene el espacio suficiente o no existe las entidades suficientes en el país para que abastezca a esta cantidad de nuevos bachilleres. Y si a eso le sumamos el recorte presupuestario permanente que va sintiendo y siendo afectado a la universidad pública en el país, determina un deterioro terrible y sumamente peligroso desde luego a la formación académica de los bachilleres. Y eso repercute necesariamente en la calidad de mano de obra y definitivamente en las oportunidades de tener un nivel de vida aceptable luego de un proceso de formación bastante largo que existe en el país. Entonces, todo esto no se puede dejar de lado y ver necesariamente que el sistema educativo nacional en su conjunto, pues tiene grandes falencias que no permiten realmente tener una educación de calidad en el país. A eso hay que sumarle también las condiciones en las que se desarrolla ahora el sistema educativo, las condiciones de infraestructura, las condiciones de inseguridad que ahora hay en niveles realmente alarmantes y que van deteriorando también la calidad del sistema educativo, por cuanto los docentes se ven amenazados ya permanentemente y obligados en la práctica a ponerles notas a los estudiantes para no sufrir las amenazas a las que están siendo sometidos últimamente. Entonces, todo esto repercute obviamente cuando no se tiene o avanza en mayor cantidad, se va incrementando cuando no existen políticas educativas desde la instancia gubernamental, desde el Ministerio de Educación en este caso, que vayan corrigiendo estas necesidades, estas deficiencias, estas amenazas. Y me olvidaba también del asunto de infraestructura, inclusive. Entonces, todo esto definitivamente hace que tengamos un sistema educativo en deterioro permanente, no ha mejorado en lo absoluto, por el contrario, se ha deteriorado. Y todo lo que se criticó de las décadas anteriores no se ha venido corrigiendo en lo absoluto. Entonces ahí tenemos una gran necesidad a nivel del país, a nivel nacional, que debe ser atendida con urgencia. Y debe realmente el sistema educativo nacional ser declarado en emergencia y asignado los recursos y asignado las políticas educativas, administrativas, financieras, para que esto no continúe en deterioro y vayamos recuperando al sistema educativo como una necesidad nacional que nos permita realmente formar profesionales que contribuyan al desarrollo del país.
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10: El ingeniero Hernán Ochoa, ingeniero, la República de Venezuela, el sector de La Guaira, sufrió un sismo terrible. Muchas edificaciones se fueron al suelo justamente por no verificar el estado de las estructuras, cumplir todos los requisitos técnicos, y esto es un llamado de atención para nosotros también estar atentos a que todas las disposiciones de estudios estructurales, los estudios básicos para la construcción de las viviendas en nuestra ciudad, en nuestra provincia y en el país, cumplan los requisitos básicos para no tener que lamentar situaciones frente a fenómenos de la naturaleza. ¿Qué podemos comentar al respecto? Ingeniero, muy buenos días. Bienvenido a nuestro programa de noticias.
11: Muchas gracias a usted y por la oportunidad que me da para dirigirme a la ciudadanía y a todos los que le escuchan. Primero, nuestro sentir a miles de familiares de nuestra República Hermana Venezolana por esta tragedia incuantificable y de dolor para mucha gente que inclusive tienen sus parientes que viven en el país. Es una tragedia de proporciones enormes, demostración clara de que no se hacen las cosas debidamente dentro del marco teórico de la sismoresistencia para la construcción de edificios, especialmente para vivienda o para cualquier otra necesidad que tengan que pudiera ser comercial. Se ha demostrado una vez más con estos dos sismos que tuvieron una diferencia pequeña de 30 segundos, es decir, a la par, y crearon lo que se ve, un terremoto con una devastación enorme en cuanto a vidas personales y a infraestructura de vivienda. Es decir, en La Guaira y las otras ciudades de Venezuela se viven momentos de angustia y de dolor, y el Ecuador y el país ha estado siendo solidario con aquellas personas que se quedan sin casa, sin familia y sin infraestructura. Estos son despertares de la naturaleza que a veces suponemos decir es una tragedia o es una desgracia, pero que pueden ser controlados a través de los departamentos que rigen en las administraciones locales o seccionales la construcción y el cuidado de que estos estén bien calculados debido a, primero, la capacidad del suelo, la zona en la que se vaya a levantar el edificio, la calidad de los materiales que se vayan a construir y sobre todo los cálculos de sismo resistencia. Nosotros tenemos igual, ya tuvimos un terremoto en Ambato, igual de gravísimas consecuencias. Luego ha venido evolucionando la ingeniería y las normas para construir en altura, desde la vivienda de dos pisos, tres pisos, es decir, en altura hasta los pisos que se pudieran construir, deben ser revisados. Hay inclusive construcciones en la capital de la República y en otras ciudades que ya están cumpliendo una etapa de vida, es decir, 40, 50 años, y que fueron construidas en otras condiciones que requieren fiscalización, revisión, y adicionalmente pudiera presentarse equipos de restauración, reconstrucción, reforzamiento, etcétera, porque estamos hablando de vidas humanas. Aquí en Ambato hay que tomar mucho cuidado en zonas en las que inclusive con pendientes demasiadamente elevadas se están permitiendo construcciones. Esperamos que todas estas cumplan. Los profesionales son profesionales y son serios, pero adicionalmente que tengan la dirección permanente hasta salir, por lo menos decía yo, de todo lo que es la estructura en sí, que pudiera ser metálica o de hormigón, debe tener revisión profesional.
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10: El máster Túpac Caluña, director de Cultura y Turismo de la Municipalidad Ambateña. En los últimos tiempos notamos que los departamentos de cultura del municipio, del gobierno provincial, de la Casa de la Cultura, de las universidades, se han transformado en organizaciones de eventos artísticos, eventos culturales, y de verdad hay que fomentar también el desarrollo de estas actividades. No solo ser promotores de eventos artísticos, sino sobre todo generar nuevos espacios, nuevos talentos para la actividad artística, para la actividad cultural. ¿Qué podemos comentar sobre esta necesidad que tiene la ciudad de Ambato frente a los departamentos de cultura de varias instituciones de nuestra ciudad?
15: Muy buenos días, esta prestigiosa emisora que siempre nos da la oportunidad de promocionar las actividades culturales, artísticas, como Dirección de Cultura y Turismo lo realizamos. Bueno, en sí, aprovechando la época de vacaciones estudiantiles del Ministerio de Educación, como Dirección de Cultura y del municipio siempre tenemos y hemos venido trabajando con los cursos vacacionales, aspectos culturales y artísticos. Es con el afán de que los estudiantes, los niños, aprovechen el tiempo, el espacio que están en las vacaciones y así generar también nuevos talentos, porque hay diversidad de criterios, hay diversidad de gustos. En este caso, nosotros como Dirección de Cultura tenemos varias disciplinas enfocadas al arte y la cultura. En este caso, nosotros tenemos el canto, ¿sí? Guitarra básica, guitarra intermedia y avanzada. También tenemos danza contemporánea y ballet para niños y jóvenes. De la misma manera tenemos bailes, ritmos urbanos y tropicales para niños y jóvenes, dibujo artístico, pintura. También tenemos danza folclórica para niños, para jóvenes. También tenemos teatro, comunicación, oratoria e instrumentos andinos folclóricos. Entonces, en ese sentido, nosotros siempre venimos manejando en tres etapas, lo que son los cursos permanentes, vacacionales y retornamos a las permanentes. En este sentido, el 13 de abril se arrancó, iniciamos con las escuelas permanentes con más de 1,000 estudiantes participantes en los cursos permanentes. En este caso, para nosotros en las vacaciones tenemos más de 800 inscritos, tanto en el sector urbano, tanto en el sector rural.
10: ¿Este tipo de actividades únicamente se presenta en la temporada vacacional o, como usted manifiesta, hay cursos permanentes? Porque la finalidad de estos departamentos de cultura no solo debe ser la organización de eventos artísticos, eventos culturales, sino sobre todo fomentar el desarrollo de estas actividades, especialmente en los niños, en los jóvenes, máster.
15: Exactamente, sí, enfocamos en ese sentido de tener cursos permanentes y las vacacionales. Los estudiantes o participantes que fueron ya inscritos en los cursos permanentes pueden continuar. Además de eso, hemos abierto para el resto de niños, jóvenes que deseen participar en estas vacaciones. En tal sentido, aprovechamos los espacios que tenemos. Por ejemplo, lo que es canto, guitarra básica, guitarra intermedia, vamos a realizar en la Casa de la Música El Peral, en la calle Mirabeles y La Delicia. Muchos a lo mejor no conocen o conocen la Casa de la Música. Todo lo que es la danza contemporánea y ballet para niños jóvenes tenemos en el Centro Cultural Eugenia Mera. También de la misma manera bailes, ritmos urbanos y tropicales. También dibujo artístico en el Centro Cultural Eugenia Mera. Y todo lo que es danza folclórica para niños jóvenes tenemos en el Teatro al Aire Libre Ernesto Albán. Lo que es teatro, comunicación oratoria, tenemos en el Museo Pictórico Edmundo Martínez. Y de los instrumentos folclóricos andinos en el Centro Cultural Pachanolalama. Entonces, en ese sentido, nosotros aprovechamos las quintas patrimoniales, los museos que nosotros disponemos, con el afán que también esos espacios sea de trabajo, de organización de estos eventos vacacionales.
10: Ahora, como ya lo dijimos anteriormente, hacer cultura no es lo mismo que organizar eventos. ¿Cuál es la realidad cultural en la ciudad de Ambato? Los fines de semana, lamentablemente, se dice que la ciudad de Ambato no dispone de eventos culturales y el municipio, la Casa de la Cultura, el gobierno provincial, incluida la gobernación, las universidades, tienen que procurar hacer un trabajo conjunto para elevar el nivel cultural de nuestra ciudad.
15: Exactamente, sí, lamentablemente en algunos espacios de pronto la misma generación como que no valora el arte y la cultura, tomando en cuenta que nosotros siempre organizamos eventos culturales, no masivos, pero sí pequeños, medianos en los centros culturales, en este caso en Museo Jambato, tenemos exposiciones pictóricas, también en Pachanolalama, también tenemos eventos artísticos que también la gente han acudido, pero no son masivos, grandes, ¿no? Pero nosotros siempre estamos como Dirección de Cultura fomentando el arte y la cultura. Pero reitero, de pronto la nueva generación como que se han olvidado lo que es el teatro, lo que es la danza, lo que es el ballet. Entonces, en ese sentido, nosotros también fomentamos, apoyamos en este sentido con las escuelas permanentes y las vacacionales.
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10: El doctor Agustín Sánchez. Doctor, la ciudad de Ambato requiere un verdadero alcalde que comprenda a la ciudadanía, que entienda que la ciudad, que mire al futuro y deje de lado obritas propias de las mentes pequeñas, que trabaje para recobrar el liderazgo que en años anteriores tenía la ciudad de Ambato. ¿Qué podemos comentar al respecto? Doctor, muy buenos días. Bienvenido a nuestro programa de noticias.
18: Buen día, Fernando. Mucho gusto. Un saludo a todos quienes escuchan su prestigioso medio de comunicación. Creo que lo que la ciudad necesita y debe aspirar en las próximas elecciones no solo es tener su candidato preferido por el cual se inclinen para cierta toma de decisiones, sino considero que debemos buscar un proyecto de ciudad que, como usted bien lo ha señalado, durante las últimas administraciones ha venido diluyéndose cada vez más, perdiendo identidad como ciudad, y creo que los resultados están a la vista. La ciudad y sus ciudadanos no pueden equivocarse nuevamente. Creo que hay que buscar una visión de ciudad clara, con una ruta, un plan claro, y que empiecen a atacarse las principales problemáticas de la misma.
10: Ahora, lamentablemente, el Consejo Nacional Electoral no filtra a los candidatos. El Código de la Democracia invita a elecciones primarias, pero el mayor número de partidos simulan esta situación de elecciones primarias cuando primero aparecen los candidatos y luego convocan a las elecciones. El Consejo Nacional Electoral también es el culpable de tener candidatos de segunda o de tercera clase, doctor.
18: Bueno, quizá las condiciones actuales que establece la ley permite una proliferación de candidatos que en verdad constituye lo que usted señala. Sin embargo, yo creo que ya es un problema en general de la ciudad, creo que de la sociedad. Creo que tenemos una crisis de partidos y movimientos políticos, y considero que tenemos una crisis de liderazgo. También es muy complicado ahora conseguir candidatos honestos, correctos, con una buena trayectoria, por las condiciones en las que está viviendo el país. Usted puede observar, están siendo sujetos a amenazas del crimen organizado, filtra en la administración pública. Después viene un tema de persecución en muchos casos de ciertos organismos de control. Esa creo que es una tónica en la cual limita la participación también, y tenemos los candidatos que en muchos casos definitivamente no cumplen el mínimo estándar para gestionar o gobernar una ciudad o una provincia.
10: La falta de democracia interna en los partidos políticos es evidente, doctor. No hay reuniones periódicas de organismos de base, ni directivas provinciales activas o pronunciamientos políticos cuando no hay elecciones internas. Y este es el mayor problema que se refleja en los partidos y movimientos. Ahora, con las alianzas, a lo mejor aumentan o disminuyen los candidatos para las elecciones seccionales, doctor.
18: Recordemos que también, como está planteado, la ley exige a los determinados partidos contar con un mínimo de votos para su supervivencia. Y eso ha permitido que ciertos movimientos o partidos se presten para ser, como comúnmente se dice, alquilados para las elecciones. Ahí es cuando usted puede encontrar ese contraste o ese choque de personas que en principio han participado por una ideología política y ahora se encuentran subidos en un movimiento totalmente de ideología opuesta. Eso se suma también al tema de democracias internas, porque existe esta crisis que yo le he denominado de los partidos, donde no hay una formación en liderazgo, no hay una vinculación de la ciudad, sino se busca primero el producto que pueda ser consumible por el elector, y luego se le pone un membrete de haber participado tanto en un tema de persecución en muchos casos de ciertos organismos de control. Esa creo que es una tónica en la cual limita la participación también, y tenemos los candidatos que en muchos casos definitivamente no cumplen el mínimo estándar para gestionar o gobernar una ciudad o una provincia.
10: La falta de democracia interna en los partidos políticos es evidente, doctor. No hay reuniones periódicas de organismos de base, ni directivas provinciales activas o pronunciamientos políticos cuando no hay elecciones internas. Y este es el mayor problema que se refleja en los partidos y movimientos. Ahora con las alianzas, a lo mejor aumentan o disminuyen los candidatos para las elecciones seccionales, doctor.
18: Recordemos que también como está planteado, la ley exige a los determinados partidos contar con un mínimo de votos para su supervivencia, y eso ha permitido que ciertos movimientos o partidos se presten para ser, como comúnmente se dice, alquilados para las elecciones. Ahí es cuando usted puede encontrar ese contraste o ese choque de personas que en principio han participado por una ideología política y ahora se encuentran subidos en un movimiento totalmente de ideología opuesta. Eso se suma también al tema de democracias internas, porque existe esta crisis que yo le he denominado de los partidos, donde no hay una formación en liderazgo, no hay una vinculación de la ciudad, sino se busca primero el producto que pueda ser consumible por el elector y luego se le pone un membrete de haber participado tanto en las primarias y pueda ser el candidato definitivo en las próximas elecciones.
10: Y así han aparecido candidatos de la talla del abogado Alex Valladares, Galo Sánchez, Lisset Naranjo, Cristian Zúñiga, Gerardo Nicola, Juan Carlos López, Mario Roballo, Luis Amoroso, Javier Altamirano y a la reelección la ingeniera Diana Caiza. Una lista completa, inclusive un gran número de candidatos, no quiere decir que vivimos en plena democracia. Es la aspiración que tienen todos los partidos y los candidatos, sobre todo, inclusive sabemos que aportan económicamente para ser ellos los privilegiados en estas elecciones internas, doctor.
18: Bueno, como usted lo ha dicho, existen muchas figuras políticas de la ciudad y de la provincia que inclusive ya tuvieron su oportunidad de administrar la ciudad o en su defecto de participar en el consejo. Ahí viene también la tarea ciudadana. No solo podemos decir así está la ley, así son los movimientos y solo hacer una crítica hacia afuera y no una crítica hacia adentro. Creo que también como ciudadanos hemos cometido muchos errores al momento de elegir, y ojalá en esta ocasión, independientemente del número de candidatos, que yo no creo que le hace un favor a la ciudad y a los objetivos de ciudad, hay que pensar bien, analizar bien cuáles son las propuestas, analizar bien quién ha hecho, qué ha hecho y cómo lo ha hecho, si fuera el caso, y sobre eso poder pronunciarse en las urnas.
10: Por eso hemos dicho que el Consejo Nacional Electoral debe filtrar a los candidatos. Ni el Código de la Democracia, ni el propio Consejo Nacional Electoral ejercen un control real. Acá las primarias son casi simbólicas, se levantan manos para candidaturas ya decididas. En definitiva, tenemos que hacer las cosas bien, doctor.
18: Sí, y yo le digo, precisamente en esos controles que usted habla de democracia interna, y lo mismo puedo decir en muchos casos de, por ejemplo, en el Consejo de Participación Ciudadana y las rendiciones de cuentas, que son únicamente fiesta y pompa para vender lo que supuestamente está bien, lindas fotos, lindas presentaciones, pero creo que la realidad dista mucho de lo que se proyecta en un momento de rendición de cuentas. Lo mismo ocurre acá, los movimientos políticos generan en muchos casos una pantomima de su democracia interna cuando ya existe un candidato. Creo que hay que enfocarse en lo que viene. Ojalá sea una campaña de propuestas, ojalá sea una campaña en que los actores políticos, los candidatos, asuman su responsabilidad de candidato y que participen en debates, que los debates y quienes los interlocuten estén a la altura de lo que merece la ciudad, y que también los ciudadanos nos empapemos y no lo votemos simplemente por afinidad personales o por intereses, sino realmente por lo que necesita la ciudad y por una propuesta que definitivamente tiene que involucrar un cambio en la ruta de la ciudad, en el rumbo de la ciudad, y sobre todo recuperar esa identidad que como ambateños lamentablemente siento que se ha perdido desde hace muchos años atrás.
10: Por eso decimos que la calidad de una democracia comienza mucho antes de la votación, cuando los partidos deciden quién merece representar a los ciudadanos. Esa selección debe incorporar debida diligencia, la evaluación patrimonial, la revisión tributaria y judicial, la declaración de intereses y estándares éticos y verificables, para no tener problemas como los que están afrontando varios alcaldes frente a la justicia en los tiempos actuales, doctor.
18: Definitivamente creo que ese sí sería un gran aporte, de transparentar tanto al candidato, a su movimiento y a quienes financian o están alrededor. Creo que esa es otra de las tareas ciudadanas, ver bien no solo por quién estoy votando, sino con quién va a gobernar, si es que es un equipo preparado, si es un equipo que tiene una hoja de vida transparente, y también prender ciertas alertas, ojalá los organismos de control actúen sobre esta exuberante incrementos patrimoniales que tienen varios, ya sea candidatos o autoridades locales, que los números simplemente no cuadran frente a un estándar de sueldo y sobre esos incrementos que sin duda llaman la atención. Eso es lo que ha ocurrido, se ha votado por candidatos, se ha cooptado por parte de personas, y eso podemos ver nosotros en el histórico de nuestras administraciones últimas, lo que ha ocurrido en ciertas dependencias, y es lamentable que esto deba seguir así. Creo que la ciudad nuevamente tiene que sacudirse y saber definitivamente cuál va a querer que sea el rumbo de los ambateños.
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16: 6:34 a.m.
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0: amigos, muy buenos días. Noticias en las estaciones del Grupo Radial Continental, la mañana del día miércoles 15 de julio del 2026. Los principales acontecimientos locales, nacionales, internacionales, el contacto informativo con las principales ciudades ecuatorianas, las entrevistas a los personajes que hacen noticia y opinión, esto y mucho más en las estaciones del Grupo Radial Continental. Jaime Aguirre, Julio y Fernando Velázquez para acompañarles en esta mañana informativa, siempre con la bendición de Dios. Que la bendición de Dios nos alcance en este día, nos abrace, nunca nos deje. Que Dios nos bendiga con mucha alegría, con mucho cariño, con mucha salud, con mucha sabiduría para realizar las acciones que corresponden a este día miércoles. Las 6 de la mañana, 35 minutos, titulares de prensa.
1: Diario El Heraldo de la ciudad de Ambato. Asentamientos humanos hacia su regularización. La Dirección de Regularización de Tierras de la Municipalidad de Ambato continúa impulsando el proceso de regularización de asentamientos humanos, de hecho, mediante la elaboración de planes complementarios que se permitirán brindar seguridad jurídica a familias de la zona rural. Expectativas por tarifas del transporte. El director de movilidad de la Municipalidad de Ambato, Juan Tenorio, señaló que el proceso de socialización sobre la revisión de la tarifa del transporte público continúa desarrollándose. Inflación del 0.79% en junio. En Ecuador, la inflación de junio pasado fue del 0.79%, influenciada principalmente por la división de alojamiento, agua, electricidad, gas y otros. El ébola dispara alarmas. Según nuestras de movilidad de la Municipalidad de Ambato, Juan Tenorio señaló que el proceso de socialización sobre la revisión de la tarifa del transporte público continúa desarrollándose. Inflación del 0.79% en junio. En Ecuador, la inflación de junio pasado fue del 0.79%,

0: Iguazú, director ejecutivo del Programa de Gestión de Emergencias Sanitarias de la OMS.
1: Las 6:37. Titulares de prensa. El Universo, el mayor diario nacional y diario super, destaca las siguientes informaciones. Utilidades récord en la banca privada en este año. Las ganancias del sistema financiero privado fueron de $544 millones. Donald Trump retira tasa del 20% en el estrecho Hormuz. El presidente Daniel Noboa declaró ayer como política pública el Plan Nacional de Seguridad Integral. Carapaz logra premio en el Tour francés. Se reactivó el servicio de recolección de desechos sólidos en el cantón Durán. El Mundial 2026 ya tiene a su primer finalista Francia. Tras 16 años, la selección española vuelve a una final de la Copa del Mundo.
0: Diario Ambatañito, tu diario popular. Indagan la muerte de Inés. Inés María, de 76 años, no pudo ganarle a la muerte. Por algunos días, su familia y amigos mantuvieron la fe de que se recuperaría, pero el último lunes no resistió más la gravedad de las lesiones y falleció. Ella habría sufrido una fuerte caída que ahora se investiga. Pesados aseguran que no reciben una compensación. El gremio informó que están complicados con los precios de los combustibles. No hay acuerdo sobre el alza en la socialización. Las opiniones se muestran divididas, ahora deben emitir un informe. Invitan a la feria que se realiza cada miércoles en Mocha. 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
1: Las 6:38. Titulares de prensa, Diario Expreso y Diario Extra, que ya están en la venta en la ciudad de Ambato, destaca las siguientes informaciones. La tercera placa tendrá que esperar mientras el municipio de Quito avanzaba con una normativa. La Agencia Nacional de Tránsito asumió el proyecto y ahora su implementación prevista para el segundo semestre del 2026. Otro concurso del MUNA debe empezar aclarando el anterior. Extitulares de Cultura analizan la polémica y lo que debe cambiar. Daniel Noboa revela el Plan de Seguridad de Ecuador. El documento convertido en política pública señala objetivos y amenazas. La Asamblea busca destrabar el crédito para perfiles de alto riesgo. John Cervantes dice: auditaré contratos y terminaré el negociado de las concesionarias. En Chile, el presidente Kast quiere incrementar las horas de trabajo. Un año de espera por regeneración de barrio en Machala. Un desafío a lo desconocido, la definición hoy del segundo finalista del Mundial 2026 tiene entre sus particularidades que el astro argentino nunca ha enfrentado a Inglaterra. Las 6:40.
0: Noticias del cable internacional. Kast busca modificar la ley de las 40 horas. La propuesta permitiría extender hasta en un máximo de 52 horas semanales. Reforma a emblemática ley genera rechazo en Chile. Policía de los Estados Unidos suspende los controles en carreteras tras dos muertes. Latinoamericanos fallecen a manos de la policía migratoria. El ejército iraní afirma que no cederá ni un ápice sobre el estrecho de Hormuz. Teherán se resiste al anuncio de Estados Unidos de restablecer cerco. Norte de Perú con temperatura récord en 50 años previo a El Niño. Registran un persistente calentamiento del mar frente a Piura y Tumbes.
1: Las 6:41. En la nota editorial. Medardo Mora y el festín electoral. Para el mes de noviembre están señaladas las próximas elecciones. Como siempre, los movimientos políticos nacionales, provinciales y cantonales participarán en el evento y

0: recibirán recursos públicos que los utilizarán a conveniencia de los propietarios, directivos o candidatos de esos movimientos. En teoría, la entrega de esos recursos pone en igualdad de condiciones económicas a los participantes. En la realidad, se benefician los participantes en las elecciones para las que ya no se prestan personas decentes, salvo excepciones que sí las hay. La labor de los que aparecen como directivos de los movimientos políticos es buscar candidatos y encuentran ambiciosos que buscan figurar, aparecer en medios de comunicación. La mayoría sabe que no tiene opciones de triunfo, pero lo importante es ser parte del festín electoral al que se hacen invitar. Conocen que la actividad política en el Ecuador ha perdido todo vestigio de honorabilidad. Lo que se busca es, con gastos pagados por los ciudadanos, apostar a la opción de ganar y ver después cómo se saca provecho del cargo al que aspira. Las votaciones de servicio y el patriotismo que caracterizan la buena política han desaparecido del mapa electoral del Ecuador. Es penoso que haya degradado tanto la política. No existen líderes, lo que existe son unos cuantos audaces que, lanzándose a una aventura electoral, no pierden nada. Pueden ganar con una minoría de votos por la nulidad de candidatos. Por eso se eligen a prefectos, alcaldes sin la debida representación. Y cuando se vota por listas, el votante no sabe por quién votó. Luego, ilustres desconocidos aparecen como legisladores. Del festín electoral también participan unos pocos ciudadanos que reciben dádivas de los candidatos. El Ecuador no puede aspirar a un mejor futuro mientras no se corrijan estas farsas electorales en las que hay abundante propaganda y escasez de propuestas. No existen verdaderos dirigentes políticos con formación y conocimientos sobre la administración pública que puedan darle mayores niveles de bienestar a la población y no perseguirla aumentando los impuestos. Así concluye la nota editorial Medardo Mora y el festín electoral. 6:44, nos vamos a la capital de la República a recibir información nacional de última hora.
1: El proceso de cara a las elecciones seccionales avanza y hasta este sábado 18 de julio, los partidos y movimientos políticos podrán registrar alianzas. Según el Consejo Nacional Electoral, por ahora ya existen 12, tanto a nivel provincial como cantonal.
2: 2 provinciales y 10 cantonal. Las provinciales son en Cañar y Manabí y las cantonales Azuay, Imbabura, Los Ríos, Galápagos y Santa Elena.
3: La organización política A y B tienen que hacer un proceso de democracia interna mínima para determinar la forma de selección de sus candidatos. ¿Qué es lo que sucede cuando tenemos organizaciones políticas coligadas en una alianza? Que lo que le pertenece como fondo a una candidatura va a tener un estímulo del 10%.
1: Además, el límite del gasto electoral, es decir, los fondos propios que podrán usar los partidos para promocionar sus candidaturas, está definido.
2: Para lo que es prefectos o prefectas, se calcula el número de votantes por 30 centavos. Para alcaldías es 40 centavos por el número de votantes.
1: Así, para Quito, por ejemplo, podrán invertir un máximo de $827,136, mientras que para Guayaquil será de $807,000. En Pichincha será de $722,634 y en Guayas $975,500.
3: Puede ser, por ejemplo, el tema de mítines, que puede ser, por ejemplo, el tema de papelería, puede ser el tema de, en general, artículos de promoción. Y en el caso de haber ascendido a los límites, viene la sanción pecuniaria respectiva.
1: A la par, el plazo para que los postulantes al Consejo de Participación Ciudadana presenten sus descargos culminó y ahora es momento de que la Comisión Verificadora analice los expedientes y emita un informe al Pleno entre el 13 y 14 de agosto. Se prevé que el listado oficial de postulantes a esta entidad se publique el 24 de septiembre, mientras que el 9 de noviembre se conocerán finalmente a los candidatos.
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5: Seis de la mañana, 46 minutos. asentamientos humanos hacia su regularización. La Dirección de Regularización de Tierras de la Municipalidad de Ambato continúa impulsando el proceso de regularización de asentamientos humanos, de hecho, mediante la elaboración de planes complementarios que permitirán brindar seguridad jurídica a familias de la zona rural. El director de la dependencia, David Mueces, informó que ya se concluyó el levantamiento de información de los 47 polígonos priorizados por el Consejo Cantonal. Como parte de este proceso, se entregaron los primeros 10 polígonos de intervención correspondientes a las parroquias Juan Benigno Vela y Pilagüín, los cuales se encuentran en revisión por parte de la comisión respectiva para la aprobación de las nuevas ordenanzas. Explicó que durante las últimas semanas se han incorporado observaciones técnicas y modificaciones realizadas por la Dirección de Planificación. Una vez depurados los aspectos pendientes, los proyectos serán socializados con la ciudadanía antes de ingresar al segundo debate en el Consejo Cantonal para su aprobación definitiva.
0: Las 6:47. Otro concurso del MUNA debe empezar aclarando el concurso anterior. Lo ofrecido como una obra para recopilar la memoria histórica del país terminó manchada por la polémica, las opiniones de redes sociales y la mano política. La construcción del Museo Nacional MUNA es una oferta que el gobierno no está empeñado en cumplir. Sin embargo, es necesario primero aclarar qué pasó en el proceso anterior y los errores que no deben cometerse. Según tres exministros y una exministra de Cultura, a la par, definir con claridad y los parámetros del concurso y la evaluación lejos de la influencia política. Son 100 millones de dólares los que destinará el gobierno nacional para la construcción de la sede del Museo Nacional. Ex titulares de Cultura analizan la polémica y lo que debe cambiar. Un nuevo concurso para el Museo Nacional debe empezar aclarando qué pasó con el concurso anterior. Y no solo hay que pensar en la edificación, ya lo hemos dicho en días anteriores, hay que pensar en las cosas interiores que va a exhibir el Museo Nacional, que debe representar a todas las ciudades de nuestro país. Las 6:49.
5: Expectativas por tarifas del transporte. El director de movilidad de la Municipalidad de Ambato, Juan Tenorio, señaló que el proceso de socialización sobre la revisión de la tarifa del transporte público continúa desarrollándose con la participación activa de la ciudadanía y que las observaciones recogidas serán puestas en conocimiento de la Comisión de Tránsito y posteriormente del Consejo Municipal. Tenorio explicó que las mesas de diálogo y el trabajo de la Secretaría de Participación Ciudadana se han desarrollado de manera responsable, permitiendo que usuarios, transportistas y representantes de distintos sectores expresen sus inquietudes y propuestas respecto a la calidad del servicio y la tarifa. El funcionario indicó que el estudio técnico constituye una herramienta referencial para la toma de decisiones y que su metodología responde a criterios especializados considerando factores económicos que han cambiado con el tiempo, como el incremento del salario básico unificado y otros costos operativos del servicio. Asimismo, enfatizó que la decisión final no dependerá únicamente del estudio técnico, sino también del análisis que realicen los concejales, quienes deberán valorar tanto la información técnica como los aportes de la ciudadanía antes de resolver si procede o no una modificación tarifaria. 6:50. Inflación del 0.79% en junio. En Ecuador, la inflación de junio pasado fue del 0.79%, influenciada principalmente por la división de alojamiento, agua, electricidad, gas y otros combustibles, debido al retorno de los valores habituales en las planillas de consumo eléctrico en las ciudades de Guayaquil, Manta y Machala, una vez concluida la compensación excepcional de hasta 180 kilovatios hora establecida mediante el decreto ejecutivo número 379. El costo de la canasta familiar básica fue de $824 en junio del 2026, lo que representa un incremento mensual de 3.38 dólares.
0: Las 6 de la mañana, 51 minutos, tiempo de entrevistas. A esta hora de la mañana estamos saludando cordialmente con el doctor José Navas. Doctor, la corrupción en el sistema de justicia se ha incrustado en todos los niveles de la función judicial. Jueces, secretarios y fiscales que no cumplen su objetivo de hacer cumplir la norma y el respeto a la Constitución, ¿qué riesgos estamos observando si no se corta de raíz esta corrupción en el sistema de justicia? Doctor, muy buenos días, bienvenido a nuestro programa de noticias.
6: Querido Fernando, muy buenos días, querido Radio Escuchas. En efecto, en este momento se ha declarado estado de emergencia en la función judicial y por ende, pues, todos los aspectos que estamos viviendo los actores, en este caso abogados, usuarios, la afectación clara del trámite, la afectación que nos está impidiendo poder ejercer de manera adecuada, ecuánime, los servicios, tanto fiscales como jueces. Nosotros podemos verificar o también palpar que existe las manos de la corrupción dentro de la función judicial, las cuales afectan no solo en la etapa procesal, sino también no se dan cuenta que están favoreciendo a grupos delictivos. Y esto es lo que nosotros estamos viendo. Por ende, el gobierno nacional está haciendo una lucha contra la corrupción. A su vez, pues el Consejo de la Judicatura, al declarar en emergencia, está buscando estas falencias, pero nosotros sabemos no solo suplir con más funcionarios, sino también ver qué funcionarios son probos para poder desarrollar este tipo de actividades dentro de la justicia ecuatoriana. Per se a esto, nosotros también debemos comprender que no tenemos ahorita un fin justificado de los patrimonios tanto de fiscales y jueces, pues ellos han incrementado durante toda su etapa laboral de manera abrupta y pues es asombroso.
0: Doctor, ¿cuáles son en este momento las reformas que espera con mayor detalle por parte de la Asamblea Nacional, que también debe poner de parte para encontrar solución, sobre todo en el tema del COI? ¿Es posible ajustar la reforma judicial en el tema de los jueces? También aquellos jueces que ayudan a salir a los procesados de delincuencia organizada. ¿Debe estudiarse el patrimonio de algunos jueces? En fin, ¿cuáles son las reformas urgentes que necesita el sistema de justicia en estos tiempos actuales, doctor?
6: La Asamblea Nacional tiene su obligación de legislar, de crear las normas. Obviamente, ¿cuáles son los cuerpos legales que deben ser modificados o pueden ahorita sufrir un cambio? Es el Código Orgánico de la Función Judicial, a su vez el Código Orgánico Integral Penal. Pero aquí siempre nosotros pensamos que entre más dura la pena, es decir, que más años de cárcel te ponga, menor actividad va a existir de la corrupción o, en el caso general, pues de delitos contra la vida, delitos de integridad sexual. Y no es así. Mientras más alto hoy es la pena, es decir, se pone más años, no va a ejercer esa funcionalidad de que va a atemorizar a las personas. Más bien, creo que eso les atrae. Mientras más riesgo tiene, mucho mejor. Porque igual, al ver que el riesgo crece, en efecto, también las dádivas, los pagos, la corrupción, se eleva, se incrementan sus tarifas. En este caso, ¿qué es lo que nosotros tenemos que rever tanto como ciudadanía como la legislatura? En efecto, son normas que sean muy claras. Obviamente, cada persona que entra a función pública debe presentar cuál es su patrimonio y de dónde nace este patrimonio. Aquí también debemos tomar un símil, el caso general de lo que son alcaldes, prefectos, cómo han incrementado de manera abrupta ese patrimonio. Pero en la función judicial se hacen los de la vista gorda, porque tanto muchos fiscales, no hablo de la provincia de Tungurahua, sino de otras provincias, voy a poner en ejemplo en Azuay, no es que un fiscal gane más de 7.000 dólares y aparecen con carros de gama muy alta, que obviamente no tienen para poder cubrir, es decir, dejan de alimentarse, no pagan vestimenta, arriendo o yo qué sé, pero tienen un tremendo carro. es en este caso propiedades, adquisiciones que generan un sinnúmero de desaciertos, y pues la legislación ecuatoriana no cubre o abarca una investigación prolija de dónde nacen estos patrimonios y cómo se han incrementado, teniendo en consideración los suelos que el Estado otorga. Obviamente pueden atribuir que tienen otros negocios, otras funciones, pero no es para que obviamente se incremente un patrimonio en un 400%. Si nosotros queremos cambios verdaderos, pues el Código Orgánico de la Función Judicial y en efecto el Código Orgánico Intrapenal, que debe generar este tipo de sanciones, pero no solo a los jueces y fiscales, sino también a los abogados que corrompen el sistema.
0: También aquellos jueces que ayudan a salir a los procesados de delincuencia organizada. Este tipo de iniciativas empezó el tratamiento con la ley antimafias, pero lamentablemente con los cambios en la Asamblea Nacional, de las autoridades de la Asamblea Nacional, hay que esperar un tiempo más para organizar primero a la Asamblea y luego ver si se modifican estas leyes tan urgentes, tan necesarias en el país, doctor.
6: Es que el problema más grande que nosotros tenemos y se puede avizorar es los legisladores que nosotros tenemos a cargo de la modificación, cambio de nuestra normativa, no son profesionales en materia de derecho, son personas que no tienen este conocimiento, tienen asesores. Sobre la modificación, perdón, de las leyes referente a ley antimafia, modificación de Código Orgánico y Penal, los beneficios siempre van a estar, porque recordemos que la corrupción ha escalado niveles judiciales, niveles legislativos, niveles administrativos, en todo sentido existe. Aquí, ¿qué nosotros tenemos que esperar? Que los legisladores deben primero poner concreta las ideas de lo que quieren realizar, cómo lo quieren realizar, pero también con estudios fácticos que puedan determinar y con personas conocedoras de la materia, es decir, aliarse con abogados. No solo existe abogados que están legislando dentro de la Asamblea, que en cierta manera se convierten en figuretis, pero no aplican ese conocimiento del derecho, porque aquí sí debemos establecer un nivel de especialidad de materia, de cómo deben legislar ellos y cómo deben modificar. Si nosotros vemos el amplio espectro de estos grupos delincuenciales, cómo han alcanzado, ahí pudimos observar caso Purga, Metástasis, etcétera, cómo era el entramado de corrupción. Y siempre se ataca estableciendo, es que el juez fue el corrupto. Aquí nosotros tenemos que comprender cuál es el esquema de este acto de corrupción. Nace primero desde la persona que persigue el delito, es decir, fiscalía, porque no cumplen en cierta manera las funciones que deben realizar una investigación prolija y tener los estándares necesarios para poder atribuir una responsabilidad, una culpabilidad, una materialidad de una persona. Y los jueces, a cierta manera, los que son pocos, muy honestos, que no podemos establecer que todos son iguales, de igual manera fiscales, pues ellos hacen su trabajo. Y el juez, con los estándares internacionales que se tiene de derechos humanos, no se puede atribuir una responsabilidad o mantener a una persona privada de su libertad sin los elementos necesarios para justificar. En pocas palabras, si tenemos un cambio normativo, tiene que ser referente a que primero la Asamblea analice correctamente qué es lo que quiere plantear y cómo lo va a tratar, siempre que guarde armonía con la Constitución.
0: Así también el Consejo de la Judicatura debe observar las deficiencias que tiene este organismo, tanto en falencias de infraestructura como de personal, un sistema informático caduco que provoque el colapso de una atención prolija a los usuarios. Muchísimas gracias la participación del doctor José Navas en nuestro programa de noticias. Tenga usted muy buenos días.
6: Un excelente día para todos. Un fuerte abrazo.
0: Marcamos las 7 de la mañana, un minuto, 7, un minuto en las estaciones del Grupo Radial Continental.
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8: 7:00 a.m. con un minuto.
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5: Siete de la mañana, 3 minutos. Futuro laboral frente a tradición. El escenario de la educación superior en Ecuador expone una profunda contradicción entre las aspiraciones estudiantiles y la demanda laboral real del país. La persistencia en carreras clásicas contrasta fuertemente con un mercado de trabajo que exige de manera cada vez más acelerada profesionales capacitados en competencias tecnológicas, análisis de datos y negocios digitales. La persistente preferencia por medicina, derecho y administración de empresas ha sido ratificada por los datos históricos de la Secretaría de Educación Superior, Ciencia, Tecnología e Innovación. De acuerdo con sus registros, medicina escaló drásticamente en la preferencia de los postulantes, consolidándose en los primeros lugares de demanda por encima de cualquier otra rama de estudio. En contraste directo con esta saturación, el informe estatal detalla que las carreras con menor demanda en el sistema general son administración financiera, análisis y desarrollo web y animación de cine y televisión. Paradójicamente, la formación en desarrollo web y finanzas muestra bajos índices de postulación a pesar de ser herramientas clave en el entorno empresarial contemporáneo.
0: Las 7 de la mañana con 4 minutos. El Plan Nacional de Seguridad Integral. El presidente Daniel Noboa declaró como política pública de aplicación a nivel nacional el Plan Nacional de Seguridad Integral 2025-2029. Este plan nacional se traza como hoja de ruta estratégica de la seguridad del país en un momento en el que se enfrenta un conflicto interno armado con matices volátiles y complejos. En un diagnóstico, el gobierno expone que la estabilidad, la paz y la soberanía están seriamente amenazadas por estructuras del crimen organizado transnacional y nacional, cuyas acciones violentas han afectado gran parte de la sociedad y debilitado la convivencia ciudadana. Con el plan, el Estado busca imponer el control efectivo y sostenido en el territorio y sus recursos, neutralizando el poder armado, económico y logístico de las redes del crimen organizado y el extremismo violento. Para ello, la presidencia encaminará una acción coordinada empleando de forma articulada, firme y unificada las capacidades de los organismos del sistema de seguridad pública en el país. El Plan Nacional de Seguridad Integral. El presidente Daniel Noboa declaró como política pública la aplicación a nivel nacional del Plan Nacional de Seguridad Integral 2025-2029.
5: Requisitos y programa de regularización. La Dirección de Regularización de Tierras de la Municipalidad de Ambato reiteró el llamado a las familias que habitan en asentamientos humanos de hecho para que se informen sobre el programa de regularización, cuyo objetivo es otorgar seguridad jurídica a los propietarios sin generar costos por la asesoría municipal. El director David Mueces explicó que las personas interesadas pueden acercarse a la dependencia para una evaluación previa y gratuita. Entre los principales requisitos establece que el predio cuente con al menos 3 unidades de vivienda habitadas de manera permanente, que exista una escritura madre con fecha anterior al 28 de diciembre del 2010 y que los ocupantes residan efectivamente en el lugar. 7:07 a.m. Adiestramiento canino y convivencia ciudadana. Con la presencia de la alcaldesa de Ambato, Diana Caiza, y de los concejales Carlos Ibarra y Patricio Lozada, se inauguró el taller vacacional Los K9 y Paquito Policía, educando y protegiendo a Ambato, una iniciativa que reunió a más de 100 propietarios de mascotas en el sector de La Laguna para promover la tenencia responsable y el adiestramiento básico canino. La jornada estuvo marcada por la alegría de las familias y los ladridos de perros de diferentes razas y tamaños que junto a sus dueños participaron en las primeras actividades de integración y aprendizaje.
0: 7:08 a.m. A esta hora de la mañana estamos saludando cordialmente con la ingeniera Alexandra Jaramillo. Ingeniera, nuestra Constitución coloca a quienes padecen enfermedades catastróficas o de alta complejidad entre los grupos de atención prioritaria. Les garantiza atención especializada y gratuita. Consagra el derecho a un trabajo digno y saludable. Prohíbe expresamente la discriminación por su estado de salud. Hoy la Corte Constitucional garantiza inclusive el trabajo en forma permanente a aquellas personas con enfermedades catastróficas. ¿Qué podemos comentar al respecto? Ingeniera, muy buenos días. Bienvenida a nuestro programa de noticias. Las 7:08 a.m. 7:08 a.m. Vamos nuevamente a establecer contacto con la ingeniera Alexandra Jaramillo. Ingeniera, la Constitución coloca a quienes padecen enfermedades catastróficas o de alta complejidad entre los grupos de atención prioritaria. Vamos a hacer nuevamente el intento para la comunicación directa con la ingeniera Alexandra Jaramillo.
5: 7:09 a.m. San Pío X con nuevo rector. Monseñor Giovanni Pazmiño, obispo de la diócesis de Ambato, efectuó el nombramiento eclesiástico del oficio de rector de la Unidad Educativa San Pío X al padre Carlos Lenin Alulema Luzuriaga el 9 de julio en una misa muy especial. Posteriormente, el 14 de julio, fue ratificado en su cargo de rector el padre Alulema por parte del Distrito Educativo 18D01, representado por el magíster Franklin Flores. Una de las instituciones importantes es justamente la Unidad Educativa San Pío X, que en este momento cuenta con 3 campus: Atocha, donde se fundó el plantel, el campus Quillán Loma y Baños de Agua Santa. El obispo diocesano mencionó que el rector es quien dirigirá el plantel de acuerdo a las orientaciones de la Iglesia como del Ministerio de Educación en cuanto concierne la formación de los niños, adolescentes y jóvenes, sumándose además el acompañamiento a los docentes, personal administrativo y de servicios, al igual que a los padres de familia.
0: Las 7:10 a.m. hemos establecido ya el contacto con la ingeniera Alexandra Jaramillo. Ingeniera, nuestra Constitución coloca a quienes padecen enfermedades catastróficas o de alta complejidad entre los grupos de atención prioritaria. Les garantiza atención especializada y gratuita, consagra el derecho a un trabajo digno y saludable, prohíbe expresamente la discriminación, sobre todo en las actividades laborales. ¿Qué podemos comentar sobre este tema? Ingeniera, muy buenos días.
15: Muy buenos días a toda la ciudadanía ambateña, especialmente pues a quienes son madrugadores. Siempre es bueno empezar la mañana súper bien informado y en este caso pues con los noticieros de todo el Grupo Radial Continental lo harán siempre de la mejor manera. Ahora, nosotros acabamos de establecer un marco que eso es justamente lo que usted ha dicho, son como las condiciones de un juego, de un grupo de personas que nos hemos puesto de acuerdo para vivir y regentar este lugar, este país, esta comunidad que se llama Ecuador. Aquí existe esta variedad de grupos humanos y dentro de esta variedad están las personas que de una u otra manera somos vulnerables. Es como un padre cuando tiene sus hijos que por A o por B no pueden hacer todas las funciones. En vez de desprotegerlos, los cuida más. Hace que el resto de personas también le tengan más consideración. Así es el caso de las personas con un tipo de discapacidad. Lo que hacen es simplemente tratar de adecuarse y de sumar a la sociedad, porque ellos vienen a enseñarnos el tipo de valores que nos caracterizan como humanos, que son el amor, la solidaridad, el altruismo, que es dar algo de uno propio para los demás y así poder conseguir un bienestar general, no solamente individual. Esto en realidad no se está cumpliendo. ¿Por qué? Porque el tema de la salud se ve mermado debido a la falta de medicina. Hay cierto tipo de medicina especializada para las personas que pertenecen a los grupos vulnerables, específicamente a los de mayor complejidad. Tenemos trasplantes, tenemos enfermos con situaciones complejas o huérfanas, se llaman enfermedades huérfanas, porque simplemente se debe a mutaciones de genes que a cualquier persona le pudo haber pasado. Y tenemos muchos ejemplos, nosotros en todas las familias conocemos a una persona que tiene un implante, que tiene un trasplante, que tiene alguna situación que la debe cuidar. Aparte de enfermedades degenerativas neurológicas, que son esclerosis, esclerosis múltiple, etcétera. Enfermedades que lastimosamente pues también están presentes dentro de la sociedad. ¿Y qué es lo que sucede? A pesar de que se dio un anuncio de parte del propio presidente de la República indicando que iba a traer la medicina especializada, no se trajo. Es decir, en cada hospital, que es donde se debería tener estos insumos, porque no es en todos, porque todos dan este tipo de curaciones especializadas, sino tenemos hospitales de tercer y cuarto nivel, como el Hospital Carlos Andrade Marín en Quito, como el Hospital Teodoro Maldonado en Guayaquil, como el Hospital Eugenio Espejo también en Quito. Esos hospitales lo que deberían de tener es esta medicina especializada. Y lastimosamente los compañeros trasplantados renales, los que también empezaron a recibir diálisis nuevamente por una cuestión, eso ya es total negligencia, y así como los trasplantados hepáticos no están teniendo su medicina especializada. Hablamos de micofenolato, hablamos de tacrolimus y hablamos de everolimus. Esto no puede suceder en un país donde existe ya una constitución, unas reglas de juego, ya un marco jurídico, y se supone que nosotros no deberíamos ir hacia una acción de protección para conseguirlos. Esto que nos está llevando a considerar medidas jurídicas ya más allá y no dentro del Ecuador, porque vemos que no da resultado, sino ya ir a la Corte Interamericana de Derechos Humanos. Qué falta de solidaridad, ver que una persona se está muriendo y considerar que temas financieros, temas económicos están por encima de ellos. Yo les pido a las autoridades nacionales, a las autoridades de salud, que el Ministerio de Salud ha sido de los más problemáticos, de los más descuidados en esta administración. Se ha cambiado de ministro de salud prácticamente cada 5 meses. Nosotros hemos tenido nuestros, entre comillas, líderes que no han liderado nada, simplemente han sido también cómplices de toda esta jugada, que es traer medicina que no necesitamos, y la medicina que necesitamos no está presente.
0: Lamentablemente lo que acontece en los hospitales públicos, la falta de medicinas, también en el Hospital del Seguro Social. Pero bueno, lo nuevo que la Corte Constitucional con su enfoque de justicia social mediante sentencia, amplía un escudo y establece que en el sector público no basta con despedir, sino que además hay que flexibilizar las actividades de las personas enfermas con situaciones catastróficas. Debe otorgar sin cargo por vacaciones permiso para las citas, tratamientos, y si el puesto se vuelve incompatible con el tratamiento, evaluar su reubicación sin bajarle el sueldo, porque lamentablemente en varias instituciones, en el municipio, en el gobierno provincial, personas que laboran y tienen enfermedades catastróficas lamentablemente son despedidas, y en este sentido la Corte Constitucional protege a este tipo de personas, ingeniera.
15: Así es, la mayor parte de la burocracia está concentrada en la ciudad capital. Entonces, nosotros somos una radio o estamos hablando para la comunidad ambateña. Entonces, lastimosamente, esto se aplica muy bien para realidades como las de Quito, básicamente, o tal vez para la de Guayaquil, pero para nada en Ambato. Nosotros no tenemos una cantidad significativa de burocracia para los GATS municipales, por ejemplo, que estén implicados con este tema de las enfermedades catastróficas. Entonces, lastimosamente, primero han perdido sus trabajos, porque un empleado, una institución privada, una empresa, no tiene ninguna consideración, si ni siquiera les afilia al seguro social, al IES. Entonces, no, esas consideraciones, lastimosamente, y para ser certeros, mi querido Fernando, eso solamente está en el papel, y seamos realistas. Para cualquier falta, si una persona empieza a faltar mucho en una empresa privada, le dicen, lastimosamente usted no está cumpliendo y está fuera. Y no, yo vivencio la realidad de muchos compañeros que simplemente ya han sido despedidos. ¿Y ellos qué se pasa? Vendiendo tal vez cosméticos, vendiendo lo que pueden para poder sobrevivir. Entonces es una realidad lastimosa. Encima esas personas son las que tienen que ir a buscar su medicina en Quito o en Guayaquil, porque esos hospitales que acabo de decir de tercer, cuarto nivel, estamos en un país tan centralizado que no, o sea, no se puede ni siquiera mandar la medicina, ya que no existe una estadística de cuántas personas trasplantadas o cuánta medicina necesitamos. Entonces no pueden mandar a Quito, no pueden mandar a Puerto Viejo, no pueden mandar a Loja, los compañeros de provincia del interior, que son también parte de nuestro país, se están muriendo.
0: Así las cosas, personas con enfermedades catastróficas deben comunicarse inicialmente con su patrono, junto con el certificado médico pertinente, para dejar constancia del estado de persona con enfermedad catastrófica y de atención prioritaria. De esta manera se actualiza sus registros. En conclusión, es el trabajo el que debe adaptarse al tratamiento y no el enfermo el que debe doblegarse al trabajo, ingeniera.
15: Muy bien, Fernando, exactamente. Y así es en todas las prácticas públicas. Debería siempre el hospital adaptarse a las necesidades de la persona, del paciente, así como la escuelita, el colegio, la universidad, adaptarse a lo que necesita también el estudiante. Si tiene algún tipo de necesidad especial, si es una persona no vidente, si es una persona que no escucha, si es una persona que tiene diferentes necesidades porque está dentro del espectro autista. Pero el día en que nosotros entendamos que dentro de la comunidad no todos somos iguales, sino que habemos personas con requerimientos específicos que necesitan mayor atención, vamos a crecer en la diversidad y a ver que eso no es una falencia, sino más bien eso es una fortaleza, porque quien puede respetar y apreciar a su hermano que es diferente, pues está gozando verdaderamente de valores. Muchas gracias, Fernando, por esta entrevista.
0: Bien, también muchísimas gracias a la ingeniera Alexandra Jaramillo, dándonos a conocer que nuestra Constitución coloca a quienes padecen enfermedades catastróficas o de alta complejidad entre los grupos de atención prioritaria. Inclusive la Corte Constitucional garantiza el trabajo en forma permanente. No pueden ser despedidos las personas que tienen enfermedades catastróficas en sus actividades laborales. Muchísimas gracias. La participación de la ingeniera Alexandra Jaramillo. Tenga usted muy buenos días.
15: Muy buenos días, Fernando, y a toda la ciudadanía ambateña.
5: 7:21 p.m. Cuarta edición de la moda. La Semana de la Moda en su cuarta edición está en su esplendor. Fuego, industria y concepto se desarrolló en el primer día con la participación de 3 empresas y diseñadores de autor. El talento, la innovación y la fuerza de la moda tungurahuense estuvo en pasarela con la participación de 130 modelos. La iniciativa del gobierno provincial de Tungurahua mediante la Dirección de Producción impulsa el talento local con el respaldo de la Fundación Ninaris. Las alianzas permitieron el fortalecimiento de los encadenamientos productivos de la provincia. Fuego, industria y concepto se desarrolló en las instalaciones de curtiduría Promepel. El prefecto Manuel Caizabanda destacó a la iniciativa que busca generar nuevas oportunidades para empresarios, emprendedores y diseñadores, además reconocer el trabajo de quienes han convertido pequeños talleres familiares en importantes fuentes de producción y empleo.
0: El Consejo Nacional de la Judicatura pide que se inicie el proceso de extradición de Carla Saúd Calero. La Corte Nacional de Justicia inició el trámite de extradición de Carla Saúd Calero, lobista de la empresa estadounidense Progen, quien es investigada por el delito de peculado en el denominado caso Apagón o Progen y que permanece en España con medidas cautelares. De acuerdo con la ley de extradición ecuatoriana, el procedimiento para la extradición activa, es decir, cuando Ecuador es el estado requerente, se encuentra establecido en los artículos del 22 al 31 y abarca varios pasos. En el artículo 23, la normativa estipula que para que comience el trámite es necesario que previamente se haya dictado auto de prisión preventiva o recaído sentencia ejecutoriada contra el procesado. En este caso, Saúd Calero mantiene orden de prisión preventiva en Ecuador desde el 22 de mayo del 2026. La empresaria esmeraldeña se encuentra en España con medidas sustitutivas. A ella se la ubica como la lobista del caso Progen relacionada con funcionarios públicos en el caso Apagón.
5: Acuerdos interinstitucionales para reforzar trabajo. La gestión interinstitucional para establecer alianzas y acuerdos para cofinanciar proyectos que generan impacto en las comunidades del área de influencia de los páramos es una de las características de la nueva administración del Fideicomiso, Fondo de Páramos y Lucha contra la Pobreza. El objetivo de coordinar acciones y recursos económicos motivó la reunión de trabajo entre el gerente de EMAPA, Francisco Cañadas, y Juan José Carrillo, secretario técnico, y Edwin Barrera, profesional de construcción de infraestructuras del Fondo de Páramos de Tungurahua. A decir de Juan José Carrillo, el objetivo es generar los recursos y sumar esfuerzos con las instituciones para mejorar la calidad de vida de la población. Además, recordó los resultados de la investigación sobre la pobreza multidimensional realizada en convenio con la Facultad de Contabilidad y Auditoría de la Universidad Técnica de Ambato. Los estudios evidencian la realidad de la población en las zonas rurales, pues el afán es coordinar y el Fondo de Páramos aportar recursos económicos. El gerente de MAPA compartió el trabajo que viene realizando con los prestadores comunitarios en el sector rural, así como los detalles para cubrir las demandas de la población. Además, anunció la predisposición de coordinar acciones con el Fondo de Páramos de Tungurahua.
0: Las 7 de la mañana, 24 minutos, tiempo de entrevistas en las estaciones del Grupo Radial Continental. La participación del ingeniero Santiago Narváez del sector del transporte interprovincial. Ingeniero, el pago de la compensación al sector transportista por el incremento de las gasolinas Extra y Eco País y al diésel premium preocupa muchísimo. ¿Se va a disminuir este aporte, este subsidio a los transportistas, a pesar de la difícil situación que están atravesando? Pero el problema del subsidio a los combustibles persiste en nuestro país. ¿Qué podemos comentar al respecto? Ingeniero, muy buenos días. Bienvenido a nuestro programa de noticias.
16: ¿Cómo está? Muy buenos días. Buenos días a toda la ciudadanía. Gracias por la entrevista y también deberíamos aclarar algunos temas, se podría decir, porque justamente salió una información de parte de la Agencia Nacional de Tránsito y también del MIT, indicando de que continúa el tema de compensaciones, y eso sí tendríamos que ser claros, porque yo he visto que muchos medios de comunicación indican de que se amplía las compensaciones para el sector transportista, y eso no es lo real. Lo que se refiere en la resolución, perdón, en el decreto ejecutivo 360, es el tema del impacto, pero no a nuestra modalidad. Ahí habla claramente en este decreto de lo que es taxis, carga liviana, camionetas, pero hasta ahí no habla absolutamente de nuestra modalidad. Hay que tener claros que nosotros hemos cobrado el tema de compensaciones hasta el 15 de junio, hasta ahí terminó, y sí quedó pendientes pagos de algunas personas también que hasta la presente fecha no se ha cumplido.
0: Ahora, el precio base que emplea el Estado para calcular la compensación económica que reciben conductores de taxis, transportistas de carga liviana, conductores, en fin, fue modificado. ¿Podríamos destacar cuáles son las modificaciones que el gobierno nacional va a empezar a planificar para los futuros meses, ingeniero?
16: Lo que menciona ahí claramente es de que se va a verificar cuál fue el comportamiento del combustible en el primer semestre, y de ahí se analizará y se podrá verificar cuál es el impacto y cuál va a ser la metodología. Pero como le digo, específicamente es para este sector, específicamente para taxis y para el tema de carga liviana, más no para el transporte inter e intraprovincial a la cual yo represento.
0: El gasto que destina el Estado para cubrir las compensaciones económicas que reciben los transportistas tiene, digamos, un componente demasiadamente alto, y esto es lo que preocupa al gobierno nacional, pues el déficit que tiene también el Estado es sumamente alto y no puede seguir entregando este tipo de compensaciones, ingeniero.
16: Es que justamente nosotros, en el momento que hubo este tema del incremento del precio de combustible, nosotros lo que pedíamos es una focalización a nuestro sector, que esa hubiera sido la solución en este caso. Pero como usted ve, el gobierno habla ya del tema de tarifa. El gobierno mencionó, incluso en algunas entrevistas, el señor viceministro, de que a partir del 1 de julio iba el tema tarifario. Lamentablemente nosotros hemos podido evidenciar de que la Agencia Nacional de Tránsito carece de información, porque usted debe conocer también, presentaron ya un cuadro tarifario 2026, que eso mencionan un tema de una socialización, pero nosotros hemos podido verificar que a nivel provincial y a nivel país existen muchos sectores o existen muchas rutas de que no tienen una tarifa regulada, de que lamentablemente esa información no tiene la Agencia Nacional de Tránsito, y ahí es el inconveniente que se tiene para algunos sectores intraprovinciales. Absolutamente ni siquiera se ha considerado un destino o una ruta clara. Ese es el problema que actualmente se tiene con la Agencia Nacional de Tránsito.
0: Ahora, según el análisis de varios ministros, dice, para un estado como nuestro país, 110 millones de dólares es bastante dinero en el transporte, en las compensaciones al transporte. Ese monto se puede emplear en medicinas para hospitales públicos, para otros temas también de interés nacional. Y ahí viene, digamos, la preocupación de los transportistas. ¿Va a continuar o cómo se va a incrementar a lo mejor las tarifas en el transporte, tanto local, provincial y nacional, ingeniero?
16: Sí, justamente como le mencioné, existió un decreto ejecutivo en el cual se realizó un noveno pago, y también hay que considerar de que no se cancelaron a todas las operadoras o a todos los socios de base. En ese decreto es lo que ha manifestado el señor viceministro, de que se terminó el tema compensaciones y que van a manejarse un tema tarifario. Se ha analizado, se ha revisado este borrador o esta socialización que se tiene, y ahí el incremento que se menciona es de un 25%. Lamentablemente nosotros no hemos buscado un tema tarifario. Lamentablemente la situación es compleja. ¿Por qué? Porque nosotros teníamos un combustible, se podría decir, con costos menores a la actualidad, que nosotros tenemos un galón de diésel a 3.20 centavos, que relativamente es bastante alto el valor. O sea, en este caso nosotros poder movilizar nuestras unidades si ha duplicado el valor del combustible, y lamentablemente por tema de inseguridad y muchas situaciones más, la gente no está viajando, y ahí es el problema de que no se está manteniendo el ingreso y obviamente no se están cumpliendo con las obligaciones que tiene cada socio. Hay que recordar que la provincia de Tungurahua es una de las provincias con mejor parque automotor a nivel país, pero lamentablemente, ¿qué está pasando con esos socios? Se les están retirando ya las unidades, no están pagando sus deudas, y lamentablemente ustedes pueden evidenciar que cooperativas, no solo en nuestra provincia, sino a nivel país. Yo ayer justamente conversábamos con unos compañeros que son del sector oriente, que una operadora que tiene en su contrato de operación 101 socios, en la actualidad están con 30 socios. O sea, la gente ya prácticamente se está retirando, está dejando sus cupos, y por ahí avanzaron a vender su unidad, vendieron y sus cupos están entregando a las cooperativas y solicitando su liquidación, que por ahí les corresponde. Pero relativamente el transporte en la actualidad no es un negocio, ni siquiera se puede sostener el gasto operativo, peormente pagar nuestras deudas que se mantiene actualmente.
0: Frente a este panorama, el gobierno más bien modifica la fórmula de compensación al transporte. No puede estar en un precio fijo por la volatilidad. Es una situación muy compleja, pero aspiramos que el gobierno también entienda la situación de los transportistas, la fuerte inversión para el mantenimiento de los vehículos. Es decir, tenemos que aclarar en perfecta forma las situaciones tanto de los transportistas como del gobierno nacional, ingeniero.
16: Sí, justamente también aclarar el tema de que la transportación nunca pidió un tema de una compensación. ¿Quién se manifestó y quién manejó este tema? Fue directamente el gobierno nacional. Nosotros lo único que nosotros pedíamos desde que se focalice el combustible, como han hecho muchos países se han manejado de esa manera al sector público, al servicio público, tiene un valor diferenciado, se podría decir, del precio de combustible. Y con eso, en este momento, nosotros no estábamos hablando de un cálculo tarifario. Hay que analizar también de que ya se aproximan las elecciones, y también son temas complejos que nosotros hemos presentado, hemos realizado como federación, como FENACOTIP, un cálculo tarifario. Se ha entregado, ¿para qué? Para tener insumos y ver cuál es relativamente la realidad del impacto del precio de combustible. Pero como usted ve, siempre, por lo general, el tema de la tarifa siempre ha sido un tema político. Nunca hemos tenido una tarifa técnicamente analizada, sino ha sido una tarifa política, y entendemos también la situación de la ciudadanía, como le mencionaba, el tema de la inseguridad, los pocos ingresos, el desempleo. Son muchas situaciones que nos está complicando la situación. Los insumos de los derivados del petróleo, llantas, aceites, a partir del 1 de julio se incrementaron notablemente, más o menos entre un 20% de todos nuestros insumos, que son llantas, que son lubricantes, y eso es lo que va encareciendo también la situación. No hay el recurso necesario para proceder a dar un mantenimiento de un bus, para poner su combustible. Ahora los buses trabajan, pero con lo mínimo, y con lo poco que tienen de oficinas o por lo poco que tienen de camino, inmediatamente tratar de buscar una estación de servicio e ir completando. O sea, lastimosamente la situación está bastante difícil, bastante dura, y esperemos que el gobierno pueda buscar alguna alternativa, pero una alternativa no parche, sino ya una alternativa real que se pueda continuar trabajando. Con el tema, como le digo, de compensaciones, eso lo que nos han informado a nosotros es de que eso ya se terminó, de que se pagó hasta el 15 de junio, y de ahí para acá tenemos que considerar que nosotros ya nos aproximamos a un mes más sin haber recibido un solo galón de combustible, y esa es la realidad actual de nosotros.
0: Esta situación impacta en el costo también que asume el Estado por las importaciones de combustibles, en los transportistas porque deben pagar más por las gasolinas, y hasta en los consumidores. Ante este escenario, el Estado con esta medida busca proteger las finanzas públicas, pero a la vez se intenta evitar costos políticos. Ojalá que el Estado analice en la mejor forma para que el sector de transporte siga brindando un buen servicio en nuestro país. Muchísimas gracias. La participación del ingeniero Santiago Narváez en nuestro programa de noticias. Tenga usted muy buenos días.
16: Buenos días, muchísimas gracias.
0: Marcamos las 7 de la mañana con 36 minutos.
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18: 7 de la mañana con 36 minutos.
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3: 7:38. Caso UDLA. Autor asumirá su culpa. Galo O, señalado como el supuesto autor intelectual del asesinato de Santiago Ábalos, gerente financiero de la UDLA, se acogerá a la cooperación eficaz, señaló su abogado Paul Farinango. La cooperación eficaz consiste en que el procesado brinda información precisa y verificable para esclarecer los hechos e identificar a los responsables de un determinado delito. A cambio de brindar datos clave, el investigado recibe una reducción considerable en la pena de cárcel. Aún no hay fecha para que Galo O rinda su versión, pero su defensor asegura que cuando eso ocurra, se desatará el avispero por todos lados, pues no descarta que haya más personas involucradas en la planificación del crimen contra Santiago Ábalos. Va a decir todo. Tiene que desestructurar todo. Hay unas cosas bien turbias que cuando él las diga, tendré que pronunciarme. Hay unas cosas bien feas y posiblemente habrá más cabezas, manifestó. El abogado Farinango dijo que su cliente habría confesado su responsabilidad en el crimen y por eso le sugirió que se acoja a la cooperación eficaz.
4: Alianza en Seguridad Empresarial, la Cámara de Comercio de Ambato, unió esfuerzos estratégicos con el capítulo VAS Pichincha para desarrollar un importante espacio de capacitación y vinculación corporativa. El evento estuvo dirigido especialmente a los empresarios agremiados de la localidad, quienes buscan optimizar sus procesos de control y elevar la competitividad de sus marcas en el mercado nacional. La iniciativa, impulsada bajo el programa de asesoría empresarial de la institución local, tuvo como propósito dotar al sector productivo de herramientas técnicas para mitigar amenazas operativas. De esta forma, el gremio comercial busca mantener a las empresas tungurahuenses en la vanguardia de las exigencias del comercio formal e internacional. El documento contó con la participación técnica del experto Diego Castillo, actual director ejecutivo, quien lideró la transferencia de conocimientos durante la jornada. Castillo enfatizó la importancia de consolidar redes de distribución confiables para evitar que las organizaciones se vean afectadas por vulnerabilidad del entorno.
3: Presidente aplica el Plan Nacional de Seguridad. El presidente Daniel Noboa declaró como política pública de aplicación nacional el Plan Nacional de Seguridad Integral 2025-2029 mediante el Decreto Ejecutivo número 448 firmado ayer, martes 14 de julio. El documento establece la hoja de ruta que seguirán las instituciones del Estado en materia de seguridad durante los próximos años. El plan fue aprobado por el Consejo de Seguridad Pública y del Estado el 9 de marzo del 2026 y, de acuerdo con el decreto, consolida un enfoque de seguridad integral y multidimensional para enfrentar las amenazas que afectan al país. Además, plantea una coordinación entre las diferentes entidades del Estado en acciones de prevención, protección, respuesta y recuperación. El decreto también señala que el plan se desarrolla en el contexto del conflicto armado interno reconocido por el gobierno y, según menciona, busca fortalecer las capacidades del Estado para reducir los niveles de conflictividad, así como impulsar la cooperación internacional en materia de seguridad y combate al crimen organizado transnacional.
4: Las 7:42, tiempo de entrevistas en las estaciones del Grupo Radial Continental. Estamos saludando cordialmente con el abogado Paco Urrutia. Abogado, Los accidentes de tránsito se han convertido en una preocupación creciente en nuestra provincia.

0: provincia. Según cifras del ECU911, entre enero y mediados de mayo de este año se han registrado más de 2.000 siniestros viales en Tungurahua, un incremento cercano al 9% respecto del año anterior. ¿Qué recomendaciones para prevenir los accidentes viales, los accidentes de tránsito en nuestra provincia y en el país? Abogado, muy buenos días, bienvenido a nuestro programa de noticias.
1: Estimado Fernando, muy buenos días, un saludo respetuoso a usted, a todo su equipo de trabajo, pues, y mi agradecimiento muy sincero siempre por su gentileza en esta cordial invitación, a toda su audiencia, no se lo diga, pues, y siempre es importante estos espacios, muy amables por la invitación, y pues, yéndonos directamente a su inquietud, estimado Fernando, usted lo ha dicho, cada siniestro de tránsito representa como tal una pérdida humana, una pérdida familiar y social. Por ello, es importante incluso entender de que hoy la seguridad vial, no solo en Ambato, no solo en Tungurahua, sino en el país, constituye actualmente uno de los principales desafíos sociales y de salud pública del Ecuador. En Tungurahua y particularmente en Ambato, la preocupación ciudadana es creciente y claro está debido a que grandes siniestros siguen cobrando cientos de vidas cada año, cada día, cada mes, y generan con ello, pues, como consecuencia miles de personas lesionadas, muchas de ellas con secuelas permanentes. Y hay que entender dentro de todo esto que la seguridad vial no se la debe entender como una responsabilidad únicamente de un solo actor, o que el problema se lo puede resolver solo a través de las instituciones de control. Estamos totalmente errados. La seguridad vial debe entendérsela como una responsabilidad compartida entre autoridades, transportación, conductores, peatones, instituciones educativas y familias. Y es por eso que a título personal yo lo he manifestado y dentro de varias reuniones de trabajo en las que hemos participado, incluso en mismos debates en la Asamblea Nacional, la prevención comienza mucho antes de obtener una licencia de conducir. Y para eso hay que referir a que los siniestros del tránsito son prevenibles, no son hechos inevitables, pero sí son prevenibles. Y al hablar de esta prevención, hay que comprender de que la misma comienza mucho antes de obtener una licencia de conducir. Comienza y se construye desde el hogar, desde donde se forman los primeros valores. Y aquí va una referencia en torno a su inquietud, mi estimado Fernando. ¿Cómo se está formando a los niños, a las niñas en los hogares? ¿Cómo se está construyendo esta verdadera educación vial desde los hogares? Que claro, posterior a ello es consecuentemente reforzada en escuelas y colegios. ¿Cómo se lo va a reforzar? A través de la vinculación de las instituciones educativas, cuando se permita la inserción dentro de la malla curricular de una materia como es la educación vial en escuelas y colegios, que permitan fortalecer la misma y consolidar a través de capacitaciones permanentes a todos los usuarios de las vías. Entonces, eso es lo fundamental y que hay que entender desde el inicio, Fernando.
0: Como usted manifiesta, muchos de estos siniestros viales tienen causas prevenibles, como el exceso de velocidad, el consumo de alcohol al conducir, la falta de mantenimiento de los vehículos, la imprudencia también tanto de los conductores como los peatones, la falta de una revisión técnica vehicular, son situaciones que se puede prevenir si nosotros actuamos en una forma racional, abogado.
1: Totalmente, mi estimado Fernando, y para ello lo preocupante es que siempre nosotros, como ciudadanía, como autoridades, reaccionamos siempre después de cada accidente, y no se diga cuando los mismos dejan consecuencias fatales, ¿no? Y es ahí lo importante de poder reaccionar siempre y cuando nosotros busquemos que exista prevención antes de que estos accidentes ocurran. Y más que reaccionar después de cada accidente, lo que deberíamos es trabajar para evitar que los mismos sucedan. Y esto debe ser una prioridad de cualquier política pública en materia de movilidad. ¿Y a qué me refiero con ello? Siempre la principal causa de los accidentes seguirá siendo el comportamiento humano. Y es por eso que yo le decía a mi estimado Fernando, ¿los siniestros de tránsito son prevenibles? Claro que son prevenibles, no son hechos inevitables. Pero para poder prevenirlos, el comportamiento humano debe sustentar y basar su causa en este aspecto hasta cierto punto trascendental de ser buenos usuarios de las vías. de ser buenos usuarios de las vías. Paralelamente, es indispensable que exista un trabajo coordinado entre las instituciones competentes, como yo le decía, para fortalecer la educación vial, la fiscalización, la infraestructura vial, la señalización, el control técnico de los vehículos, que permitan prevenir hasta cierto punto este tipo de desastres. La prevención siempre requerirá, mi estimado Fernando, una visión integral, no individual, no únicamente el atacar a una institución, a un ente, a un usuario, en lo absoluto. Y hay que recordar que la mejor inversión, mi estimado Fernando, que puede hacer una sociedad, no es únicamente en carreteras, en infraestructura, sino en educación, en conciencia y en cultura vial. Porque solo cuando prevenimos, protegemos vidas, mi estimado Fernando, y es ahí que nosotros hacemos eco a que la seguridad vial debe convertirse en una política pública permanente.
0: Frente a este panorama, es necesario que se intensifiquen también los controles de velocidad, de alcoholemia, que se exija la revisión técnica de los vehículos y que se mejoren la señalización, también que se mejoren el estado de las vías. Hay vías que están completamente destruidas en nuestro país, abogado.
1: Totalmente, mi estimado Fernando, yo me iba a cifras muy puntuales e incluso que de acuerdo a lo indagado corroboran mucho a lo que usted manifestó al inicio. En Tungurahua existió un incremento del 9% en lo que va del año en cuanto a los índices de accidentabilidad. Y miren, Ambato hasta los primeros 6 meses del año se obtuvo la respuesta y prácticamente de algunos entes de control y cifras que se recabaron de algunas instituciones, Ambato la ubican como la cuarta ciudad del país con mayor número de lesionados y muertos por esta causa, ¿no? Y eso es lo fundamental. Las principales causas siempre van a ser el comportamiento humano, que de eso se deriva la imprudencia del conductor, la impericia, el exceso de velocidad, el irrespeto a las señales de tránsito, la conducción bajo los efectos del alcohol. Pero hay que entender e ir más allá. ¿Qué estamos haciendo como autoridades, como ciudadanía, para que este trabajo se vea corresponsabilizado y compartido entre todos? ¿Cómo estamos actuando? ¿Estamos integrándolo dentro de una política pública permanente para que en materia de educación vial, en materia de movilidad, nosotros podamos prevenir este tipo de siniestros? No lo estamos haciendo, y muchas de las veces únicamente buscamos culpables, y es lo que yo le decía hace un momento. Nosotros reaccionamos después de que cada accidente sucede, cuando se debería trabajar para prevenir que estos ocurran. Nosotros lo estamos haciendo posterior. Vemos en dónde estaba la deficiencia en la infraestructura vial. Como usted lo dijo, no hay una infraestructura vial totalmente abastecida que permita brindar a los conductores un desarrollo totalmente hábil y estable en su conducción, pero tampoco hay la responsabilidad de los conductores al cuidar sus unidades en la parte mecánica, al evitar distracciones mientras conducen. Es decir, con estas simples reflexiones, mi estimado Fernando, lo que quiero llegar es a que no hay una corresponsabilidad de todos los que nos involucramos en materia de movilidad. Y claro, las consecuencias, vemos los incrementos totalmente desmedidos de los accidentes de tránsito, y en la que aquí ya no solo involucra cifras, y eso hay que entender, aquí representan ya pérdidas de vidas humanas. El desarticular y prácticamente quitar a un miembro de una familia de manera desmedida y desconsiderada por la irresponsabilidad de un conductor frente al volante. Vamos a la parte social, a la parte psicológica, y por eso le decía, el fortalecer esta cultura de prevención necesita un involucramiento activo de la sociedad, no solo de los entes de control, no solo de los conductores, sino también de la ciudadanía. Y es por eso que hay que entender que este trabajo viene desde el hogar. Antes de que uno obtenga la licencia, se puede construir una verdadera educación vial con aquellos primeros valores que desde niño les van inculcando en casa, y posterior pues verlos consolidados a través de la capacitación permanente en escuelas y colegios, mi estimado Fernando.
0: Ambato concentra la gran mayoría de estos casos, y en lo que va del año 2026, la ciudad suma decenas de personas fallecidas. Las motocicletas, los buses y los vehículos livianos aparecen una y otra vez en los lamentables hechos que se puede, digamos, evitar con la prevención vial. Muchísimas gracias por la participación del abogado Paco Urrutia en nuestro programa de noticias. Tenga usted muy buenos días.
1: Gracias, estimado Fernando. Un saludo a su audiencia. Muy amables, como siempre.
0: Marcamos las 7 de la mañana con 52 minutos.
2: Inés Manzano comparece de forma virtual. El juicio político en contra de Inés Manzano, exministra de Ambiente y Energía, se instaló en la Comisión de Fiscalización de la Asamblea Nacional la tarde de ayer, martes 14 de julio del 2026. La exfuncionaria se conectó a la sesión de forma virtual por encontrarse fuera del país, según un escrito presentado por sus abogados defensores Rafael Ollarte e Ismael Quintana. La acusación, impulsada por los legisladores de Revolución Ciudadana Mónica Palacios, Blasco Luna y Lenin Barreto, se centra en un presunto incumplimiento de funciones relacionado con el contrato suscrito con empresa Austral Technical Management para la adquisición de generadores eléctricos durante la crisis energética del 2024. Los asambleístas sostienen que las decisiones adoptadas en torno a este proceso habrían ocasionado perjuicios económicos al Estado ecuatoriano cercanos a los 70 millones, luego de que los equipos entregados por la compañía presentaran fallas que impidieron su operación. Consumo de leche en Ecuador disminuye. La elaboración del informe en la industria combinó una investigación cualitativa que incluyó 16 visitas de aproximación etnográfica y entrevistas a médicos y nutricionistas con un estudio cuantitativo basado en 1900 encuestas realizadas en Quito, Guayaquil, Cuenca, Portoviejo, Santo Domingo y Machala. El consumo de la leche en Ecuador sigue a la baja. De acuerdo con un reporte del Centro de la Industria Láctea del Ecuador, el consumo per cápita de lácteos cayó hasta 101 litros por habitante en el último año, y esta tendencia se mantiene desde hace casi una década. Entre los principales hallazgos del estudio se identificó que el 45% de las personas encuestadas atribuye la reducción de su consumo a una supuesta intolerancia a la lactosa autodiagnosticada, mientras que el 13% señala que se debe a alergias alimentarias. A pesar de la disminución en el consumo, el estudio destaca que el 80% de los hogares mantiene una percepción positiva sobre los productos lácteos, lo que confirma que estos alimentos siguen siendo valorados dentro de la dieta familiar. 7:54 a.m. Bomberos combaten incendio forestal. Las alarmas se encendieron en el cantón Pelileo tras registrarse un incendio forestal en el sector de Salate. La emergencia fue reportada a la línea única para emergencias EQ911 a las 10:07, activando la respuesta inmediata de los organismos de socorro ayer. Desde la sala operativa del EQ911 se coordinó el despacho de personal y unidades de combate del Cuerpo de Bomberos de Pelileo hacia la zona afectada. Según información proporcionada por las instituciones de primera respuesta, no se reportaron personas heridas ni afectadas por el flagelo. Los casacas rojas ejecutaron arduas labores en territorio para controlar el avance del fuego, mitigar los daños a la capa vegetal. Paralelamente, se mantiene el monitoreo constante y la coordinación interinstitucional mediante el sistema de videovigilancia para brindar el soporte logístico necesario a las unidades en tierra. 7:55 a.m. Muere tras caída fatal. Una mujer de 76 años falleció luego de luchar por su vida varios días. Familiares aseguran que fue empujada y sufrió una herida mortal. Lo que comenzó como una jornada de trabajo terminó convirtiéndose en una tragedia que hoy enluta a una familia ambateña. Las unidades especializadas de la policía iniciaron una investigación tras la muerte de una mujer de 76 años que permanecía hospitalizada a causa de una grave lesión en la cabeza. La víctima fue identificada como Inés María, quien durante años se dedicó a realizar mudanzas y fletes junto a sus trabajadores. Según relataron sus familiares, el incidente ocurrió el pasado sábado cuando la adulta mayor habría acudido a prestar los servicios de flete en el sector Miraflores, en Ambato. De acuerdo con la versión entregada por sus allegados, al culminar el trabajo quiso cobrar sus honorarios, pero en ese momento se produjo un supuesto altercado con un hombre. En medio de la discusión, presuntamente la mujer fue empujada, perdió el equilibrio y cayó de forma violenta contra el borde de una vereda. El golpe en la cabeza fue devastador. Los trabajadores que se encontraban en el lugar habrían presenciado todo lo ocurrido con la dama. Tras el incidente, personal de emergencias acudió para auxiliar a la mujer y la trasladó de inmediato al hospital del Instituto Ecuatoriano de Seguridad Social en Ambato, donde permaneció internada bajo estricta vigilancia médica. Durante varios días, familiares y amigos mantuvieron la esperanza de que lograra recuperarse. Sin embargo, la tarde de lunes recibieron la mala noticia que más temían. Inés María no resistió la gravedad de las lesiones y falleció mientras era intervenida quirúrgicamente en la casa de salud.
0: Las 7 de la mañana, 57 minutos. A esta hora de la mañana estamos saludando cordialmente con la ingeniera Salomé Marín. Ingeniera, el gobierno provincial de Tungurahua, mediante la Dirección de Producción, impulsa el talento local con el respaldo de la Fundación Ninari en la cuarta edición de la Semana de la Moda. La Semana de la Moda es una cuarta edición, está en su esplendor. ¿Qué podemos destacar de este escenario que representa la ciudad de Ambato para la producción de mejor moda en nuestro país? Ingeniera, muy buenos días, bienvenida a nuestro programa de noticias.
3: Muy buenos días, estimado Fernando, muchísimas gracias por este espacio, esta entrevista. Quiero comentarles que el día de ayer fue nuestro segundo día de Tungurahua Fashion Week, en donde pudimos presentar la colección de mi marca Salma, y quiero comentarles que este es un escenario y una ventana maravillosa para dar a conocer a todo el Ecuador lo que nosotros realizamos dentro de los sectores de moda, cuero, calzado, textil. Este esfuerzo que inició desde el gobierno provincial, alentado por diferentes ciudadanos que lo único que buscamos es que nuestra ciudad saque a relucir lo mejor que tiene hoy por hoy, es todo un éxito. Necesitamos locaciones más grandes, nos quedan sumamente pequeños los espacios y la gente quiere también ser parte de esta semana importante. Vamos viendo cómo el éxito ha llegado después de tantos años de esfuerzo y de trabajo colectivo.
0: Ahora, la iniciativa del gobierno provincial de Tungurahua, mediante la Dirección de Producción, impulsa esta Semana de la Moda. Hay alianzas que permiten el fortalecimiento de los encadenamientos productivos de la provincia. La moda que se produce aquí en Tungurahua, ¿sale a otras provincias? ¿Sale fuera del país, ingeniera?
3: Sí, bueno, definitivamente que las alianzas lo que permiten es ser más fuertes, porque cuando una institución trabaja sola, no, quizás el resultado es bueno, pero quizás no se tiene un éxito rotundo como lo estamos teniendo en este caso cuando lo hacemos de manera conjunta, porque todos nos convertimos en pequeños voceros para que esto se expanda a través de nuestros contactos, a través de nuestras redes, a través de nuestras iniciativas. Cada uno va sumando para que esto sea cada vez más fuerte y más potente. Por supuesto que se da a conocer a nivel nacional y a nivel internacional. El día de ayer, por ejemplo, yo tuve la oportunidad de tener modelos que vienen también desde otros países. Ellas a su vez replican en sus redes sociales porque son famosas, porque tienen seguidores, porque son conocidas en redes sociales, y esto permite también que gente de otras partes del mundo pueda mirar nuestra moda, pueda inspirarse, pueda también comprar en muchos de los casos, y esto lógicamente nos hace que sigamos dándonos a conocer a nivel nacional y a nivel internacional.
0: Ahora, esta iniciativa busca generar nuevas oportunidades para empresarios, para emprendedores, para diseñadores, reconocer el trabajo de quienes han convertido pequeños talleres familiares en importantes fuentes de producción y empleo, no solo en la ciudad de Ambato, sino en toda la provincia de Tungurahua, ingeniera.
3: Sí, esto es interesante porque el gobierno provincial ha tratado junto con Dinari y también la organización que ahora lleva al frente este tema de no solamente dar oportunidades a las grandes empresas que sí están, que tienen cientos o miles de operarios. También estamos aquellos pequeños que iniciamos a raíz del Tungurahua Fashion Week y que hoy por hoy tenemos ya nuestro nombre consolidado a nivel local, a nivel nacional. Vemos también cómo existen diseñadores emergentes, que son diseñadores que están graduándose y que tienen la oportunidad de trabajar apoyados de grandes instituciones, de grandes empresas que les han facilitado, como es el caso de Vicuña, por ejemplo, la empresa más grande de denim o del jean, como nosotros lo conocemos vulgarmente, a nivel internacional. Esta empresa les apoyó también con los insumos, con apoyo técnico, logístico, para que el día lunes, que fue el día del denim, puedan sacar sus colecciones y puedan ya demostrar lo que tenemos nosotros acá, el potencial y el talento escondido que muchas veces se queda en una universidad, se queda en un título universitario, pero que no tienen estas plataformas. Es por ello que yo sí motivo, impulso y sugiero que las autoridades que vengan al gobierno provincial puedan darle continuidad y que no sea solo un desfile anual, sino que lo hagamos con el calendario anual que yo le comentaba en la entrevista pasada. Normalmente se desarrollan dos fashion shows alrededor del mundo, el uno que presenta una colección verano-primavera y otro desfile que presenta una colección otoño-invierno. Ese es el calendario mundial al cual nosotros debemos ajustarnos para poder estar hablando en términos internacionales de presentar tendencias y colecciones actuales y de temporada.
0: Hay que resaltar el aporte de la industria del calzado, el aporte de la industria de la confección, de la industria de la curtiembre, que se han afincado en la provincia de Tungurahua, en sus diferentes cantones, en sus diferentes parroquias, y esta es una muestra del espíritu trabajador del empresario ambateño, del empresario tungurahuense, ingeniera.
3: Sí, es un trabajo maravilloso. Nosotros vamos viendo cómo las colecciones de moda necesitan también de empresas que generen zapatos que estén en tendencia. Yo pude conversar y realmente fue maravilloso y hacer una conexión, una colaboración, por ejemplo, con Eva Shoes. Nosotros necesitábamos para presentar nuestra colección botas, unas botas especiales. Me dieron el contacto y ellos me dijeron, no se preocupe, el día lunes, me dijeron, yo le fabrico el día de mañana martes para que usted tenga el desfile, ya en el desfile de horas de la tarde, los pares de botas. Entonces, como nuestra gente es tan maravillosa, es tan creativa, es tan trabajadora, creo que de eso debemos sentirnos orgullosos como tungurahuenses, de saber que tenemos tanto, tanto por sacarle provecho a esas manos laboriosas, a ese corazón y ese espíritu trabajador que tenemos como tungurahuenses, de siempre poner frente a los problemas y sacar adelante cualquier proyecto y de trabajar de forma colaborativa. La industria de calzado ha sido una de las más fuertes que tenemos dentro de Tungurahua, así que a valorar como ambateños, a pensar, porque eso es lo que necesitamos, cambiarnos de chip, de dejar de pensar que lo de afuera es mejor, que si tengo una marca internacional me voy a sentir mejor. No, apostémosle por la industria local, porque a través de eso generamos fuentes de empleo para miles y miles de personas que están detrás de esta cadena productiva tan importante para Tungurahua.
0: Definitivamente, Tungurahua Fashion Week va más allá de una pasarela, pues constituye estrategia para fortalecer los encadenamientos productivos, promocionar las marcas locales y proyectar el talento de la provincia de Tungurahua, ingeniera.
3: Claro que sí, el Tungurahua Fashion Week va mucho más allá de un desfile, que es simplemente la última parte de este eslabón productivo. Es cuando ustedes pueden mirar y evidenciar el trabajo que por meses hemos desarrollado las industrias, tanto desde la parte de la creatividad, de la innovación, el desarrollo de una nueva colección a través de las tendencias internacionales, y lo que ustedes finalmente ven en un desfile de modas es el resultado final llevado a cabo y puesto en escena por modelos maravillosas. Aprovecho la oportunidad para felicitar, agradecer. Tuvimos más de 300 modelos, hombres y mujeres, que se presentaron para el casting. De ahí estamos con aproximadamente 150 modelos de todo el país, gran parte de ellos. También me siento muy orgullosa de saber que han pasado por la formación que hoy por hoy yo realizo dentro de mi escuela, que se llama Ensueños. Es una academia integral para mujeres, también enfocada en temas de modelaje, y mirarles brillar en la pasarela a esas jóvenes que llegaron con la ilusión de tener un escenario, un espacio como el Tungurahua Fashion Week, es maravilloso, porque lo estamos haciendo. Es un trabajo de muchos años para que finalmente nosotros podamos mirar en escena lo que ustedes están mirando durante esta Semana del Amor.
0: Muchísimas gracias a la participación de la ingeniera Salomé Marín, destacando la cuarta edición de la Semana de la Moda. La Semana de la Moda, en su cuarta edición, está en todo su esplendor en la ciudad de Ambato. Muchísimas gracias a la participación de la ingeniera Salomé Marín. Tenga usted muy buenos días.
3: Muy buenos días, Fernando, y una cordial invitación a todos a registrarse. El día viernes es el día más importante porque tenemos un espacio en la FAE para 1,000 personas aproximadamente, y sé que hay pases que ustedes pueden conseguir a través de la plataforma del Tungurahua Fashion Week. Nos vemos en esta semana y vamos juntos a seguir brillando y a seguir sacando adelante lo mejor que tenemos. Buen día para todos.
0: Las 8:07, retornamos en pocos minutos.
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5: 8:07.
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0: todos los deportes en las estaciones del Grupo Radial Continental. El presidente de la Federación Ecuatoriana de Fútbol, Francisco Egas, evaluó el papel de la selección en el Mundial y se refirió a la falta de gol, señalando que fue una de las razones por las que la tricolor tuvo un Mundial irregular. Egas culpó de esta falencia a la Liga Pro. Ecuador no tiene delanteros porque los equipos locales están llenos de extranjeros y no hay espacio para lo poco que hay, argumentó el directivo. El titular de la Federación Ecuatoriana de Fútbol también dijo que la falta de recambio de Ener Valencia fue otra de las razones para la ausencia de goles. Estamos claros de que hoy Ecuador no tiene un goleador. Lo sabemos desde hace años. Igual no hemos encontrado. No hubo jugadores de nivel de Ener, Jordi Caicedo o Kevin Rodríguez. Desde 2023, el número de extranjeros permitidos en la Liga Pro es de 8. Al momento existen 106 futbolistas foráneos y, de acuerdo con la página de Transfer Market, 24 de ellos son delanteros. Durante su análisis, Egas recordó el episodio ocurrido en la Copa América Brasil 2019, donde varios jugadores se habrían reunido en el hotel de concentración de Belo Horizonte para consumir bebidas alcohólicas y comida tras quedar eliminados en la fase de grupos. Muchos jugadores referentes de esa selección que hoy agarran un micrófono para hablar y criticar a este equipo transportaban tequila con la utilería, alquilaban una habitación del mismo hotel para tomar ahí en unas prácticas que las habían vuelto comunes, denunció. Agregó que incluso asaltaban la utilería para llevarse todo lo que quedaba. Por eso me prometí cambiar todo eso y ahora ocurre algo más. Acusa falta de gol y deja mensajes críticos el presidente de la Federación Ecuatoriana de Fútbol, Francisco Egas. Si sabía todos estos problemas, ¿por qué no iba solucionando? ¿Por qué se permitió la presencia de 8 jugadores extranjeros en los equipos de la Liga Pro? Hay que limitar, es dar oportunidad a los futbolistas ecuatorianos para que aspiren a un mejor nivel y no dar oportunidad para que extraños futbolistas extranjeros que no tienen mucho nombre vengan a destacarse en el fútbol ecuatoriano.
1: Se instala en la gran final. España superó ampliamente a Francia y regresa a una final del Mundial después de 16 años. Hoy conocerá al rival para disputar la Copa del Mundo. España firmó una actuación memorable y venció 2-0 a Francia en una semifinal donde la Roja fue superior de principio a fin. El equipo dirigido por Luis de la Fuente mostró un fútbol sólido, dominante y efectivo para quedarse con el boleto a la final del Mundial, donde espera al ganador del duelo entre Inglaterra y Argentina. El primer golpe llegó desde el punto penal cuando Oyarzabal asumió la responsabilidad y convirtió el 1-0 para premiar el mejor desempeño de la Roja. Francia intentó reaccionar, pero continuó incómoda ante el ritmo y la organización de los españoles. En la segunda mitad, España mantuvo la misma línea y amplió la ventaja antes de cumplirse la hora de juego. Pedro Porro apareció con un potente remate para marcar el 2-0 y sentenciar un encuentro en el que la superioridad española quedó reflejada en el marcador. Con esta victoria, España se cita en la final del próximo domingo en el MetLife Stadium de Nueva Jersey, donde esperará al ganador de la segunda semifinal entre Inglaterra y Argentina. Francia también espera al rival para disputar el duelo por el tercer lugar, que será el perdedor de la otra semifinal.
0: Y nos vamos en busca de la final soñada. La experiencia de Messi y el talento de Bellingham marcan una semifinal de alto voltaje entre Argentina e Inglaterra, marcada por una gran rivalidad. Símbolos de dos generaciones distintas, Lionel Messi y Jude Bellingham se cruzan hoy desde las 14 horas en la semifinal del Mundial en el Mercedes-Benz Stadium de Atlanta, unidos por su rol como motores de Argentina e Inglaterra respectivamente, con el boleto para la final en juego. Messi a los 39 años y en su sexto mundial disputa la tercera semifinal de su carrera este torneo, mientras que para Bellingham es su estreno en estas instancias de la Copa del Mundo tras llegar a cuartos de final en su primera participación en Qatar 2022. La Pulga llega al cruce contra los ingleses, todavía en una de sus mejores versiones mundialistas. Se quitó un enorme peso de encima en Qatar al conquistar su anhelado mundial y se nota en el campo. Más libre mentalmente, suma 8 goles y 2 asistencias en 6 partidos, con impactos directos en todos los encuentros de su selección, pese a 2 penaltis fallados. Finalizador, generador de ocasiones y extraordinario a la hora de colgar centros a balón parado, su rendimiento le permitió a Argentina plantearse en su segunda semifinal mundialista consecutiva. El delantero del Inter Miami anotó 3 goles ante Argelia, 2 a Austria, 1 a Jordania, Cabo Verde y Egipto, y el pasado sábado en Atlanta colgó el centro para la diana de Alexis Malister ante Suiza. Ante Inglaterra tendrá la primera prueba de máxima exigencia en lo que va del torneo frente a la solidez de la selección de los Tres Leones.
1: Duelo de alto nivel por la final. Inglaterra y Argentina se enfrentarán hoy en uno de los partidos más esperados del Mundial 2026. La semifinal, que se disputa en el Estadio Mercedes-Benz de Atlanta desde las 14 horas, pone frente a frente a 2 selecciones con grandes figuras y entrenadores que deberán definir su alineación con los jugadores que estén en las mejores condiciones para buscar un lugar en la final del torneo. Sobran las razones para prestarle especial atención a este encuentro. Se enfrentarán 2 de los seleccionados más poderosos del mundo que, además, hace años sostienen una de las rivalidades más fuertes del fútbol. Por si eso fuera poco, se definirá uno de los lugares en la final, en la que Argentina tendría la chance de revalidar su título por primera vez y alcanzar su 4ª estrella, e Inglaterra buscará romper una sequía de 60 años desde su última y única corona en 1966. Ambos equipos llegan con planteles cargados de talento y experiencia. Inglaterra apuesta por una generación liderada por Harry Kane, Jude Bellingham y Bukayo Saka, mientras que Argentina tendrá como principal referente a Lionel Messi, acompañado por una base de jugadores que ya conocen lo que significa competir en instancias decisivas. Argentina eliminó a Suiza en el duelo de cuartos de final 3-1, mientras que Inglaterra dejó en el camino a Noruega 2-1. En total, entre amistosos y partidos por competencias oficiales, Argentina e Inglaterra se han enfrentado 14 veces, con 3 triunfos para los argentinos, 6 de los ingleses y 5 empates.
0: Y no solo es un partido por la rivalidad, es un partido por el orgullo. La mano de Dios y el gol del siglo de Diego Armando Maradona en México en 1986, con la guerra por el control de las Islas Malvinas que había sucedido tan solo 4 años atrás, fue solo uno de los elementos que han convertido este partido en una mezcla de deporte, memoria, orgullo e identidad. El primer enfrentamiento en una Copa del Mundo entre ingleses y gauchos se remonta a Chile en 1962, en la fase de grupos, que acabó con victoria europea por 3-1. En 1966 aumentó la intensidad de la rivalidad. Fue el año del triunfo de la anfitriona Inglaterra en Wembley en los cuartos de final, marcado por la roja al argentino Antonio Ratín por protestar al colegiado y un gol decisivo de Hurst. En el contexto de las tensiones por la guerra por el control de las Malvinas de 1982, la revancha de Argentina llegó en 1986 con Maradona como protagonista. En el Estadio Azteca, Argentina doblegó a Inglaterra por 2-1 con un doblete inolvidable de Maradona. La mano de Dios y su gol del siglo cumplieron hace pocos días 40 años y el cruce de Atlanta volverá a avivar estos recuerdos. Hubo menos espectáculo, pero sí tensión. En Francia, 1998, cuando Argentina avanzó a los cuartos de final tras imponerse por 4-3 en los penaltis, tras empate 2-2. fue el partido del penalti de Gabriel Batistuta de la Roja a David Beckham y de la gran parada del meta Carlos Roa a David Beckham en la tanda final. Así es un partido con mucha rivalidad y con mucho orgullo.
1: Y en el ámbito local, Macará se ilusiona con la parte alta. El Estadio Bellavista volvió a vestirse de celeste para celebrar una victoria que alienta la ilusión de todo un pueblo celeste. Macará derrotó 2-1 a Muchugruna en la fecha 19 de la Liga Pro Serie A, en un partido que puso a prueba el carácter del ídolo ambateño. El golpe inicial llegó a los 12 minutos cuando Thompson Minda adelantó al Ponchito, silenciando momentáneamente las gradas. Sin embargo, la respuesta del dueño de casa fue inmediata. Apenas 4 minutos después, Martín Tello apareció con serenidad para marcar el empate y devolver la confianza a su equipo y a la afición. El encuentro mantuvo una intensidad constante. Luis Ayala fue amonestado antes del descanso y un tanto revisado por el VAR terminó siendo invalidado, manteniendo la igualdad. En el complemento, Macará asumió el protagonismo y encontró el premio a los 67 minutos. Franco Posé culminó una gran acción ofensiva para afirmar el 2-1 definitivo y desatar la euforia en el Bellavista. Los cambios refrescaron al equipo, que defendió la ventaja con orden y determinación hasta el pitazo final. Con esta remontada, Macará suma 3 puntos de enorme valor, escala al cuarto lugar momentáneo de la tabla y fortalece una racha positiva que invita a soñar con objetivos mayores. La entrega, la reacción y el apoyo de su hinchada fueron los ingredientes de una tarde inolvidable en Ambato.
0: Técnico universitario viajó hasta Loja para enfrentar a Libertad. El equipo ambateño quiere sumar y mejorar en la tabla. Luego de un viaje de unos cientos de kilómetros, el rodillo está enfocado en volver al sendero del triunfo. Técnico universitario hoy al mediodía visita Libertad. El partido se juega en el Estadio Reina del Cisne en Loja desde las 12 horas. El equipo rojo y blanco da la vuelta a la página luego de la derrota en el clásico ambateño y busca un triunfo que lo mantenga alejado de la zona del descenso. Este será el tercer partido del entrenador colombiano Bernardo Redín al mando de Técnico Universitario. Si bien arrancó con un triunfo en su visita a Orense, apenas el viernes en su segundo partido cayó ante Macará en condición de local en el Estadio Bellavista. Redín no tendrá a uno de los jugadores más importantes y dueño de la titularidad. Se trata de Julián Anaya, quien tras ser expulsado en el clásico recibió una sanción de 2 partidos y se pierde el duelo de hoy ante Libertad y el domingo frente a Aucas. El cuadro de Libertad de Loja tiene en la dirección técnica a un viejo conocido del rodillo. Se trata del entrenador colombiano Juan Pablo Busch, quien dirigió por varias temporadas a Técnico Universitario. Finalmente, Richard Carapaz fue el más combativo de la etapa 10 en el Tour de Francia. El ecuatoriano Richard Carapaz se convirtió en protagonista del Tour de Francia este martes. Fue al recibir el premio de la combatividad durante la etapa 10 disputada en la ciudad de Aurillac y Lioran. La locomotora del Carchi lanzó un ataque aproximadamente a 40 kilómetros para la meta y consiguió abrir una diferencia cerca de 1 minuto y 10 segundos respecto al grupo perseguidor. Carapaz se mantuvo en solitario durante varios kilómetros y animó una exigente jornada de montaña. Sin embargo, su intento fue neutralizado por el grupo. Pogacar, el líder del Tour, terminó imponiendo su ritmo en los ascensos finales y se quedó con la victoria de la etapa, mientras que la valentía y actitud ofensiva del ecuatoriano fueron reconocidas por la organización con el premio al más combativo del día. Establecemos contacto con la capital de la República. Vamos a recibir información deportiva de última hora.
2: España espera rival para el juego decisivo. Será Inglaterra o Argentina que disputarán el título con el cuadro de la Furia Roja. El juego por el tercer lugar será el sábado y el domingo la gran final. Por supuesto, les contamos que España ganó su partido ante Francia y se convirtió en la primera selección que aseguró un cupo en la final de esta Copa del Mundo. Un partido de alta intensidad en el que los españoles fueron efectivos y eliminaron a Mbappé y a todo su equipo. En el AT&T Stadium de Dallas, España y Francia se midieron en la primera semifinal de la Copa del Mundo. El partido arrancó con una Francia que se mostraba más fuerte, que recuperaba balones e impedía que España arme su juego. Sin embargo, sus atacantes no fueron contundentes frente al arco. Eso fue aprovechado por los españoles, que en un mal despeje francés, Lamine Yamal fue golpeado en el área y el árbitro decretó penal. Oyarzabal fue el encargado de cobrarlo y lo transformó en la primera anotación del partido. Con ese resultado fueron al descanso y en la segunda parte, Francia se mostró más incisivo en busca del empate. Sin embargo, España aprovechó los espacios y antes de la pausa de hidratación, Pedro Porro quedó frente al arco gracias a una gran jugada colectiva y remató para poner la segunda, desatando el júbilo en su selección. Es más, Lamine Yamal convirtió el 3-0, que habría sido definitivo, pero lo anularon por fuera de lugar. Mbappé y sus compañeros insistieron, se volcaron al ataque, generaron peligro, pero no encontraban el descuento. El árbitro adicionó 7 minutos llenos de drama, pero no le alcanzó al conjunto francés para descontar. Y así España obtiene su boleto para la final del Mundial 2026. Uno de los partidos con más rivalidad y con tintes de clásico en el Mundial es el que protagonizarán Inglaterra y Argentina. Los Leones y la Albiceleste tienen un historial deportivo e incluso político que ha marcado el torneo. Les contamos los pormenores de uno de los juegos con mayor tradición. Uno de los partidos más importantes en la historia de los mundiales es Inglaterra versus Argentina. Este duelo ha sido marcado por la rivalidad dentro y fuera de los terrenos de juego. ¿Pero por qué es considerado uno de los clásicos del torneo? Todo empieza en el Mundial de Inglaterra 1966. En los cuartos de final se enfrentaron albicelestes y los locales. El capitán argentino Antonio Ratín fue expulsado de forma polémica y se tardó en salir. Incluso realizó gestos ofensivos a la bandera británica en uno de los corners. El técnico inglés llamó animales a los argentinos y nació la rivalidad. El conflicto bélico por las Islas Malvinas trasladó el enfrentamiento a un plano patriótico y emocional. Es por ello que en 1986, apenas 4 años después de la guerra, los dos equipos se volvieron a ver las caras en cuartos de final en México. La inolvidable mano de Dios de Diego Armando Maradona y el que es considerado por muchos como el mejor gol de la historia de los mundiales, también marcado por el 10, lo convirtieron en un clásico único. He's also beyond Bet Butcher and Femic. It's still Diego Maradona. And that is a goal for the ages. Ingleses y argentinos se volvieron a ver las caras en instancias decisivas en 1998. Argentina se llevó la victoria por penales. Mientras que en 2002, Inglaterra se tomó revancha y derrotó a los sudamericanos. Este miércoles los dos definen al segundo finalista en un partido que es distinto y especial por todos los antecedentes. Seguimos viviendo esta previa de este gran compromiso. En la ciudad de Buenos Aires, en Argentina, se encuentra el Museo del Fútbol, un lugar que rememora la historia del balompié de ese país. Hay camisetas, trofeos y decenas de recuerdos de leyendas del fútbol de Argentina, como Diego Armando Maradona y Lionel Messi. Los recorridos por este museo aumentan a un día de la semifinal, en la que la albiceleste buscará un cupo entre las dos mejores selecciones del mundo ante Inglaterra. En las paredes se aprecian camisetas de la selección, del Club Boca Juniors y también del Barcelona de España. Se suman camisetas icónicas del Mundial de 1986, en el que Argentina obtuvo su segundo campeonato mundial. FIFA ha preparado un fuerte operativo de seguridad para lo que será el partido entre la albiceleste y los ingleses este miércoles por semifinales del Mundial. Se tiene previsto que en Atlanta haya un despliegue para evitar inconvenientes entre ambas hinchadas. La FIFA indicó que se han trabajado con autoridades locales para mantener el orden antes y durante el encuentro futbolístico. Se ha hablado de al menos 1.600 policías en los alrededores del estadio. Prohibición de ingresar con botellas y elementos que contengan mensajes provocativos, raciales o también políticos. También se contará con elementos de seguridad privada para este compromiso de alto riesgo.
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4: Continuando con el programa, y en esta serie dedicada a las plantas medicinales más conocidas en nuestro país, hoy nos vamos a ocupar de la manzanilla, buena para aliviar los dolores de estómago.
5: La manzanilla es una planta muy conocida y utilizada desde antiguo. Los egipcios, griegos y romanos ya la utilizaban contra las enfermedades del hígado y los dolores intestinales. Las comidas en exceso con condimentos fuertes, preparaciones grasas o ricas en salsas suelen ser de difícil digestión y en numerosas ocasiones producen dolores de vientre o espasmos estomacales. Ante este cuadro, una infusión de manzanilla suele ser la solución de urgencia.
4: La manzanilla es una hierba muy apreciada que crece en terrenos secos y soleados, en márgenes de camino y sembrados de la mayor parte de Europa. Se recolecta en primavera y se aprovechan los capítulos florales que se conservan secos en recipientes cerrados.
5: En uso externo es antiinflamatorio, analgésico, cicatrizante y antiséptico. Se utiliza también en muchas lociones capilares para aclarar los cabellos.
4: Es un excelente estimulante digestivo que favorece el buen funcionamiento de los intestinos y facilita la expulsión de gases. Por su efecto antiespasmódico, rebaja la tensión muscular y combate los dolores provocados por el ejercicio intenso o las malas posturas. Su consumo está especialmente indicado en los siguientes casos: inapetencia, náusea, vómitos, mala digestión, diarrea, gastritis, acidez de estómago, cólicos flatulentos, síndrome de colon irritable, trastornos nerviosos, dolores musculares, irritación cutánea, picaduras, hinchazones, molestias oculares y conjuntivitis.
5: Efectos secundarios. La planta fresca puede ocasionar dermatitis de contacto. El aceite esencial es muy irritante de la piel y las mucosas. Plantas con las que se combina: digestivas y carminativas, anís verde, menta, hinojo, olmo rojo. Relajantes como la tila, la valeriana y la verbena. Y antisépticas, el saúco y el malvavisco.
4: Formas de presentación. La podemos encontrar fácilmente en supermercados, dispuesta para infusión, en tiendas de herbodieta o herboristerías especializadas también. Hay aceite esencial, tintura, cremas y extractos.
6: 8:34.
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7: El ingeniero Hernán Ochoa comenta sobre el control que debe existir por parte de la municipalidad en las construcciones, en especial en los planos, y que se cumplan los recursos y procedimientos de las normas.
8: Claro, porque teóricamente una construcción cuenta con el aval de haber sido revisado técnicamente. Está realizado un cálculo sismo resistente. Vamos a hablar de lo más común, que son casas de 2 y de 3 pisos. La norma debiera ser que por lo menos los profesionales de la arquitectura o los inspectores que están capacitados para hacer pudieran revisar la cimentación, la capacidad del suelo dentro de los estudios, la construcción de columnas, losas, etcétera. Pero con revisiones que no tienen que ser persecutorias, sino tienen que pedirse. Es cuestión también de comprender el estado de la situación de nuestros habitantes, que por lo general dicen, gracias ingeniero, le agradezco mucho, me ha dado realizando, y construyen con sus maestros que tienen experiencia en diferentes tipos de construcciones, y lo hacen, y unas están bien y otras no. Entonces, esa es la responsabilidad, primero, de quién va a invertir, porque los ingentes recursos para construir una vivienda o una casita o departamentos o lo que sea, que no son hechas por promotores o por constructores, esos corren un riesgo de poder después desbaratar su economía. Entonces, tiene que haber un conjunto de normas y también de procedimientos que la municipalidad y las instituciones que son las encargadas de velar por la seguridad y la construcción, realizar con conciencia y también con explicación en las diferentes zonas que se está haciendo de la ciudad. Hay que ver las partes que geológicamente permiten, que topográficamente permiten, y que no estén también estas nuevas zonas de crecimiento de la ciudad que se ve que crece por los cuatro, norte, sur, este y oeste, estén, digamos, afectadas por los nuevos diseños que debieran haber, que ya deben estar del crecimiento de las vías de la ciudad o de las descargas de tránsito y transporte. Toda esta es una planificación en conjunto que aprovechamos para hacer un llamado a quienes patrióticamente quieren llegar a dirigir los destinos de la ciudad, tengan el equipo técnico capacitado y no solo político. Lo político, lo social es lo más importante, pero el equipo técnico también, para que la ciudad vaya desarrollándose dentro de los términos de una ciudad tan grande como la que es Ambato. Tenemos lecciones como en Chile, en el Perú, hay ciudades que han soportado sismos de 8, 8.5 hasta 9, y los edificios están ahí. Las nuevas tecnologías permiten asegurar, porque si bien es cierto que un terremoto puede crear la catástrofe, el derrumbamiento de los edificios, el que esté bien calculado ayuda para que quienes vivan ahí puedan salir a tiempo.
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3: Tal vez.
4: Sí.
3: Tal vez el calor de tu presencia, la dulzura de tu mirada, la armonía de tu belleza, el sabor de tus labios y la suavidad de tus palabras, la madurez y la entereza, la inocencia y la paciencia, la cordura o las locuras, la humildad y la grandeza, pero nunca, nunca la sonrisa.

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molestando tener que ser yo el que diga esto. Esto que venimos callando día a día. Pero este amor... digamos, este cariño no era suficiente para continuar juntos. Vamos. Alista mi ropa como cuando salía de viaje. ¿Te acuerdas? 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

0: Mamá dice que ahora viene la parte de tu hermana.
1: ¡Ahí está!
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6: 8:47.
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8: Si estás siempre cansada, las hojuelas de avena tienen hidratos de carbono, que es uno de los alimentos más importantes para mitigar la fatiga. Prepara un batido poniendo las hojuelas de avena en un agua tibia. Cuando se ablanden, cuélalas y agrégalas junto con frutas y leche en una licuadora.
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5: Recuerda que la felicidad depende de ti mismo. No es un resultado. Es una decisión propia. Nada te hará feliz hasta que tú decidas ser feliz. Darnos cuenta que solo nosotros somos la causa de nuestros propios problemas nos ayuda a comprender que también somos la única solución. El secreto está en sonreír y seguir sonriendo hasta que la vida se canse y deje de hacerte sentir triste. Donde encuentres paz, arma el campamento y quédate ahí. Quédate ahí mientras dure. La batalla por la paz es la única que vale la pena librar. Recuerda que tu paz y tu salud mental deben estar primero en tu lista. El alimento de tu felicidad es la paz, la tranquilidad y el amor propio. La vida se vuelve más hermosa cuando aprendemos a admirar los momentos lindos que nos regala y también mirar las cosas buenas de la gente en vez de fijarnos de sus defectos y errores. En nuestro mundo moderno y convulsionado, tener paz es todo un lujo. Si la obtienes, no la sueltes. Cuando no hay odio dentro de ti, no hay ningún enemigo afuera. Serás completamente libre cuando te encuentres con esa persona que te hizo mucho daño y no sientas absolutamente nada.
6: Un mensaje de Grupo Radial Continental.
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1: Una ingeniera, Alexandra Jaramillo. Ingeniera, nuestra Constitución coloca a quienes padecen enfermedades catastróficas o de alta complejidad entre los grupos de atención prioritaria. Les garantiza atención especializada y gratuita. Consagra el derecho a un trabajo digno y saludable. Prohíbe expresamente la discriminación por su estado de salud. Hoy la Corte Constitucional garantiza inclusive el trabajo en forma permanente a aquellas personas con enfermedades catastróficas.
2: Acabamos de establecer un marco que eso es justamente lo que usted ha dicho. Son como las condiciones de un juego, de un grupo de personas que nos hemos puesto de acuerdo para vivir y regentar este lugar, este país, esta comunidad que se llama Ecuador. Aquí existe esta variedad de grupos humanos y dentro de esta variedad están las personas que de una u otra manera somos vulnerables. Es como un padre cuando tiene sus hijos que por A o por B no pueden hacer todas las funciones. En vez de desprotegerlos, los cuida más. Hace que el resto de personas también le tengan más consideración. Así es el caso de las personas con un tipo de discapacidad. Lo que hacen es simplemente tratar de adecuarse y de sumar a la sociedad, porque ellos vienen a enseñarnos el tipo de valores que nos caracterizan como humanos, que son el amor.

0: que tiene un trasplante, que tiene alguna situación que la debe cuidar, aparte de enfermedades degenerativas neurológicas, que son esclerosis, esclerosis múltiple, etcétera. 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
9: Nunca digas, a mí no me va a pasar, porque la vida nos da sorpresas. Agradece donde estás, pero sigue trabajando para que puedas llegar a donde siempre has querido. Amar profundamente a alguien da fuerza. Ser amado profundamente por alguien da valor. Si para recuperar tu paz tienes que perderlo todo, hazlo. Nadie se ha muerto por comenzar de cero. Piénsalo bien antes de comenzar una batalla. A veces es mejor tener paz que tener la razón. Aquello que no trae calma y serenidad a tu vida, déjalo atrás. No hay precio más caro que perder la paz. Callar no significa siempre dar la razón al otro. A veces estar en paz es mejor que tener la razón. Si pudiéramos mirar dentro del corazón de las demás personas, comprenderíamos los desafíos y luchas a los que se enfrentan cada día. Nos trataríamos unos a otros con más cariño, respeto y consideración.
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4: Guía de consejos para ser una buena mamá. Guíate por tu intuición. Habrá muchas ocasiones durante la maternidad en las que sentirás que no sabes si lo que estás haciendo está bien o mal. No te agobies por ello. La intuición es una herramienta de la que disponemos altamente fiable. Por eso, fíate de ella. Lo mejor para tus hijos es lo que sientas que es. No hay más. Eso no significa que no puedas seguir teniendo dudas, que te puedas equivocar y que puedas seguir informándote. Siempre se puede aprender algo todos los días.
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1: El ingeniero Santiago Narváez, del sector del transporte interprovincial. Ingeniero, el pago de la compensación al sector transportista por el incremento de las gasolinas Extra y Eco País y el diésel premio preocupa muchísimo. ¿Se va a disminuir este aporte, este subsidio a los transportistas, a pesar de la difícil situación que están atravesando? Pero el problema del subsidio a los combustibles persiste en nuestro país.
2: Deberíamos aclarar algunos temas, se podría decir, porque justamente salió una información de parte de la Agencia Nacional de Tránsito y también del MIT, indicando de que continúa el tema de compensaciones, y eso sí tendríamos que ser claros, porque yo he visto que muchos medios de comunicación indican de que se amplía las compensaciones para el sector transportista, y eso no es lo real. Lo que se refiere en la resolución, perdón, en el decreto ejecutivo 360, es el tema del impacto, pero no a nuestra modalidad. Ahí habla claramente en este decreto de lo que es taxis, carga liviana, camionetas, pero hasta ahí no habla absolutamente de nuestra modalidad. Hay que tener claros que nosotros hemos cobrado el tema de compensaciones hasta el 15 de junio. Hasta ahí terminó, y sí quedó pendientes pagos de algunas personas también que hasta la presente fecha no se ha cumplido.
1: Ahora, el precio base que emplea el Estado para calcular la compensación económica que reciben conductores de taxis, transportistas de carga liviana, conductores, en fin, fue modificado. ¿Podríamos destacar cuáles son las modificaciones que el gobierno nacional va a empezar a planificar para los futuros meses, ingeniero?
2: Lo que menciona ahí claramente es de que se va a verificar cuál fue el comportamiento del combustible en el primer semestre, y de ahí se analizará y se podrá verificar cuál es el impacto y cuál va a ser la metodología. Pero como le digo, específicamente es para este sector, específicamente para taxis y para el tema de carga liviana, más no para el transporte inter e intraprovincial, a la cual yo represento.
3: Guía de consejos para ser una buena mamá. Deja que se equivoquen. Otro de los consejos para ser una buena madre es dejar que los niños se equivoquen. Es normal querer proteger a los hijos y desear evitarles posibles daños. Pero las equivocaciones les irá bien para aprender y mejorar. Exterioriza el amor. Compartir el amor, exteriorizarlo, es importante para forjar vínculos y para desarrollar la autoestima de los niños. Por ello es importante demostrarles ese amor con hechos, pero también con palabras.
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6: 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En un recipiente, vierte 2 cucharadas de miel y agrega 2 cucharaditas de canela en polvo. Mezcla y aplica en el rostro y cuello. Conseguirás una tersura de ensueño.
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0: Despierta. La vida pertenece a los que saben amar y ser amados, los que celebran las pequeñas satisfacciones y no desaprovechan un solo día. Si hasta hoy has dado la espalda a la belleza del mundo y de tus sueños, si no has sabido abrir los ojos al regalo de un nuevo día, despierta. Ya es hora. Recuerda, cada día comienza en nosotros un nuevo año, una nueva vida.
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1: El abogado Paco Urrutia. Abogado, los accidentes de tránsito se han convertido en una preocupación creciente en nuestra provincia. Según cifras del ECU-911, entre enero y mediados de mayo de este año se han registrado más de 2.000 siniestros viales en Tungurahua, un incremento cercano al 9% respecto del año anterior.
2: Siempre es importante estos espacios, muy amables por la invitación y pues yéndonos directamente a su inquietud, estimado Fernando, usted lo ha dicho. Cada siniestro de tránsito representa como tal una pérdida humana, una pérdida familiar y social. Por ello es importante incluso entender de que hoy la seguridad vial, no solo en Ambato, no solo en Tungurahua, sino en el país, constituye actualmente uno de los principales desafíos sociales y de salud pública del Ecuador. En Tungurahua y particularmente en Ambato, la preocupación ciudadana es creciente y claro está debido a que grandes siniestros siguen cobrando cientos de vidas cada año, cada día, cada mes y generan con ello pues como consecuencia miles de personas lesionadas, muchas de ellas con secuelas permanentes. Y hay que entender dentro de todo esto que la seguridad vial no se la debe entender como una responsabilidad únicamente de un solo actor, o que el problema se lo puede resolver solo a través de las instituciones de control. Estamos totalmente errados. La seguridad vial debe entendérsela como una responsabilidad compartida entre autoridades, transportación, conductores, peatones, instituciones educativas y familias. Y es por eso que a título personal yo lo he manifestado y dentro de varias reuniones de trabajo en las que hemos participado, incluso en mismos debates en la Asamblea Nacional, la prevención comienza mucho antes de obtener una licencia de conducir. Y para eso hay que referir a que los siniestros de tránsito son prevenibles, no son hechos inevitables, pero sí son prevenibles. Y al hablar de esta prevención, hay que comprender de que la misma comienza mucho antes de obtener una licencia de conducir. Comienza y se construye desde el hogar.
3: Consejos útiles para mantener un excelente estado de salud. Mantente seguro cuando compras alimentos. Es importante saber que cada uno de los productos que llevas a casa deben tener el control necesario. Lavarlos antes de poder cocinarlos o ingerirlos te va a dar la seguridad a ti y a tu familia de que estás consumiendo alimentos sanos. Es importante desinfectarlos cada vez que puedas. Hervirlos a temperaturas altas. Todo esto para tratar de minimizar el riesgo de infección y el contagio de varias enfermedades.
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7: Practicar la empatía es ver el mundo a través de los ojos de otra persona. 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

0: vive la vida más fácil. ¿Sabías tú que el aceite de oliva y limón son una buena combinación? Lo primero que mejora con el aceite de oliva en ayunas es el tránsito intestinal. Es decir, funciona como un lubricante que ayuda a la mucosa digestiva. El resultado, todo sale como debe ser. Esta combinación también activa la función del hígado y la vesícula y sirve como depurante, un detox natural.
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1: La ingeniera Salomé Marín, ingeniera, el gobierno provincial de Tungurahua, mediante la dirección de producción, impulsa el talento local con el respaldo de la Fundación Ninari en la cuarta edición de la Semana de la Moda. La Semana de la Moda es una cuarta edición, está en su esplendor. ¿Qué podemos destacar de este escenario que representa la ciudad de Ambato para la producción de mejor moda en nuestro país?
2: El día de ayer fue nuestro segundo día de Tungurahua Fashion Week, en donde pudimos presentar la colección de mi marca Salma. Y quiero comentarles que este es un escenario y una ventana maravillosa para dar a conocer a todo el Ecuador lo que nosotros realizamos dentro de los sectores de moda, cuero, calzado, textil. Este esfuerzo que inició desde el gobierno provincial, alentado por diferentes ciudadanos que lo único que buscamos es que nuestra ciudad saque a relucir lo mejor que tiene hoy por hoy, es todo un éxito. Necesitamos locaciones más grandes, nos quedan sumamente pequeños los espacios y la gente quiere también ser parte de esta semana importante. Vamos viendo cómo el éxito ha llegado después de tantos años de esfuerzo y de trabajo colectivo. Definitivamente que las alianzas lo que permiten es ser más fuertes, porque cuando una institución trabaja sola, no, quizás el resultado es bueno, pero quizás no se tiene un éxito rotundo como lo estamos teniendo en este caso cuando lo hacemos de manera conjunta, porque todos nos convertimos en pequeños voceros para que esto se expanda a través de nuestros contactos, a través de nuestras redes, a través de nuestras iniciativas. Cada uno va sumando para que esto sea cada vez más fuerte y más potente. Por supuesto que se da a conocer a nivel nacional y a nivel internacional. El día de ayer, por ejemplo, yo tuve la oportunidad de tener modelos que vienen también desde otros países. Ellas a su vez replican en sus redes sociales porque son famosas, porque tienen seguidores, porque son conocidas en redes sociales, y esto permite también que gente de otras partes del mundo pueda mirar nuestra moda, pueda inspirarse, pueda también comprar en muchos de los casos, y esto lógicamente nos hace que sigamos dándonos a conocer a nivel nacional y a nivel internacional.
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3: Consejos para hablar bien en público. Utiliza notas que muestren ideas a exponer, no las palabras que vas a usar. No intentes exponer más de 3 puntos clave, no los recordarán. Sé creativo. Las presentaciones que se recuerdan son las que hacen que el público se lo pase bien, porque les divierte o porque atrapa su atención y las mantienes. Durante toda tu charla, añade ilustraciones a tu presentación. Asegúrate que tu mensaje sea claro y fácil de recordar. Repítelo varias veces durante la presentación. Diles, si hoy tuvieras que recordar una cosa de la que hoy te he contado, sería esta.
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0: ¿Te has preguntado cómo las personas exitosas han llegado hasta donde están ahora? Claro, con una mente positiva. La mente tiene un fuerte poder sobre nuestras acciones, pero lamentablemente no muchas personas son conscientes de ello. Todos tenemos la capacidad de elegir nuestras emociones y formas de pensar. Establece metas. Tener metas nos hace sentir más seguros y optimistas ante la vida. Sé realista y comienza por establecer metas pequeñas y específicas, al igual que un plan de acción para concretarlas. Ve a la acción. De nada sirve establecer metas si te quedas de brazos cruzados, esperando que las cosas sucedan, como por arte de magia. Comienza desde ya a trabajar por tus metas y sueños, ya que mantener tu mente ocupada en esto definitivamente evitará que tengas pensamientos pesimistas.
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1: Se instala en la gran final. España superó ampliamente a Francia y regresa a una final del Mundial después de 16 años. Hoy conocerá al rival para disputar la Copa del Mundo. España firmó una actuación memorable y venció 2-0 a Francia en una semifinal donde la Roja fue superior de principio a fin. El equipo dirigido por Luis de la Fuente mostró un fútbol sólido, dominante y efectivo para quedarse con el boleto a la final del Mundial, donde espera al ganador del duelo entre Inglaterra y Argentina. El primer golpe llegó desde el punto penal cuando Oyarzabal asumió la responsabilidad y convirtió el 1-0 para premiar el mejor desempeño de la Roja. Francia intentó reaccionar, pero continuó incómoda ante el ritmo y la organización de los españoles. En la segunda mitad, España mantuvo la misma línea y amplió la ventaja antes de cumplirse la hora de juego. Pedro Porro apareció con un potente remate para marcar el 2-0 y sentenciar un encuentro en el que la superioridad española quedó reflejada en el marcador. Con esta victoria, España se cita en la final del próximo domingo en el MetLife Stadium de Nueva Jersey, donde esperará al ganador de la segunda semifinal entre Inglaterra y Argentina. Francia también espera al rival para disputar el duelo por el tercer lugar, que será el perdedor de la otra semifinal.
2: Corre, haz deporte. Además de reforzar el corazón y mejorar el tono vital, correr genera optimismo. Y ya sabemos que las personas felices viven más tiempo. Al poner el cuerpo en movimiento, este segrega las llamadas hormonas de la felicidad. ¿Qué esperas para salir corriendo? Si quieres vivir, camina. Si quieres vivir mucho tiempo, corre.
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2: El secreto de la sorprendente longevidad de algunas regiones de China y Japón estriba en su alimentación. En la mesa asiática no suele haber platos dulces o ricos en calorías. En cambio, abundan los alimentos crudos, los postres a base de frutas, con o sin especias. Sigue su ejemplo, mejora tu salud. Recuerda, el que come hasta enfermar, debe ayunar hasta sanar.
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0: crees que te encuentras. Si respiras profundamente, tu ritmo cardíaco se ralentizará y podrás usar la tensión a tu favor.
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0: funcionarios, sino también ver qué funcionarios son probos para poder desarrollar este tipo de actividades dentro de la justicia ecuatoriana. Per se a esto, nosotros también debemos comprender que no tenemos ahorita un fin justificado de los patrimonios tanto de fiscales y jueces, pues ellos han incrementado durante toda su etapa laboral de manera abrupta y pues es asombroso.
1: 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Si no puedes ir por una manicure y necesitas retirar tus cutículas, las cucharas son tus mejores aliadas. Pon tus manos en un recipiente con agua tibia y jabón por 10 minutos. Después,

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6: La cascada de Agoyán, el manto de la novia de Bascún, de Chamana, de Casaurco, del Rocío de Machay, de Inés María, de San Pedro del Inca, de San Jorge, de San Francisco, de Ulva, de la Virgen, conforman la reconocida Ruta de las Cascadas de Baños, en la que destaca el famoso Pailón del Diablo, al cual puedes visitarlo en la mañana, tarde y noche. En la Casa del Árbol de Baños de Agua Santa, lidera la amplia gama de espectaculares miradores que decoran el perfil de Baños de Agua Santa. Junto a este mirador, famoso por su columpio del fin del mundo, mirador de la Virgen de Ventanas al de Runtún, y a recientes e innovadores emprendimientos como el de la mano de la Pachamama y el de las manos de Dios.
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1: Una ingeniera, Alexandra Jaramillo. Ingeniera, nuestra Constitución coloca a quienes padecen enfermedades catastróficas o de alta complejidad entre los grupos de atención prioritaria. Les garantiza atención especializada y gratuita. Consagra el derecho a un trabajo digno y saludable. Prohíbe expresamente la discriminación por su estado de salud. Hoy la Corte Constitucional garantiza inclusive el trabajo en forma permanente a aquellas personas con enfermedades catastróficas.
2: Acabamos de establecer un marco que eso es justamente lo que usted ha dicho. Son como las condiciones de un juego, de un grupo de personas que nos hemos puesto de acuerdo para vivir y regentar este lugar, este país, esta comunidad que se llama Ecuador. Aquí existe esta variedad.

0: variedad de grupos humanos. Y dentro de esta variedad están las personas que de una u otra manera somos vulnerables. Es como un padre cuando tiene sus hijos que por A o por B no pueden hacer todas las funciones. En vez de desprotegerlos, los cuida más. Hace que el resto de personas también le tengan más consideración. Así es el caso de las personas con un tipo de discapacidad. Lo que hacen es simplemente tratar de adecuarse y de sumar a la sociedad, porque ellos vienen a enseñarnos el tipo de valores que nos caracterizan como humanos, que son el amor, la solidaridad, el altruismo, que es dar algo de uno propio para los demás y así poder conseguir un bienestar general, no solamente individual, porque simplemente se debe a mutaciones de genes que a cualquier persona le pudo haber pasado. Y tenemos muchos ejemplos, nosotros en todas las familias conocemos a una persona que tiene un implante, que tiene un trasplante, que tiene alguna situación que la debe cuidar. Aparte de enfermedades degenerativas neurológicas, que son esclerosis, esclerosis múltiple, etcétera. Enfermedades que lastimosamente pues también están presentes dentro de la sociedad.
1: Las palabras cambian tu vida. Ama cuando estés listo, no cuando estés solo. El éxito es la habilidad de ir de fracaso en fracaso, sin perder el entusiasmo. Fracasar no es caer, fracasar es negarse a levantarse. Usa el dolor como una piedra en tu camino, no como una zona para acampar.
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Date tiempo para pensar, para amar, para escuchar, para dar, para sentir, para apreciar, para experimentar, para ser, o sea, simplemente para vivir. Un día te levantarás y no habrá más tiempo para hacer las cosas que siempre quisiste. Por eso hazlas ahora. Preocúpate por los que tienen menos que tú. Y descuida que el universo se preocupará por ti. Disfruta cada minuto de tu tiempo. Porque el tiempo no regresa. Lo que vuelve es solo el arrepentimiento de haber.

0: bonito ni más reconfortante. Tu grandeza no depende de lo que tienes, sino de lo que das sin esperar nada a cambio. Y al final entenderás que recibiste lo que entregaste, que te amaron como fuiste capaz de amar. El verdadero amor es cuando se entrega sin esperar nada a cambio. No solo eres responsable de lo que haces, sino de lo que no haces, de lo que no defiendes y de lo que callas. Que tus sueños pesen más que tus excusas. De eso se trata la vida. La gente buena tiene algo que no se vende ni se compra. Y es una conciencia tranquila. No te ates a nada, ni dependas de nada, porque nada en la vida es tuyo. Disfrútalo mientras puedas, para que no sufras cuando no lo tengas o se tenga que ir.
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7: 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Arregla tus uñas con pasta dental. La pasta dental es muy útil, no solo para conservar tu sonrisa impecable. El dentífrico contiene como ingrediente principal el flúor, que salvará muchas cosas más. Cuando tus uñas están lastimadas por usar esmaltes y se te oscurecen, descaman o rompen, puedes aplicar pasta dental sobre ellas. Frotar suavemente con un cepillo o con un algodón. Deja reposar durante 5 minutos y enjagua. Verás la gran diferencia en tus uñas.
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1: Ecuador y Estados Unidos iniciaron operaciones militares conjuntas contra los cárteles del narcotráfico. El Comando Sur publicó fotografías de los patrullajes en los corredores del Pacífico de San Lorenzo Esmeraldas para bloquear la capacidad de maniobra de las organizaciones consideradas por los dos países como narcoterroristas. Esta presencia conjunta demuestra la fortaleza operativa de la Coalición de las Américas contra el Narcotráfico y la dedicación de Ecuador a la seguridad regional, según el jefe del Comando Sur, Francis Donovan, quien visitó el destacamento de la Marina en el Cantón San Lorenzo, frontera con Colombia. Se reunió con el jefe del Comando Conjunto, Henry Delgado, comandantes de unidades militares estratégicas y tropas ecuatorianas. Las discusiones se centraron en la conciencia de dominio y en fortalecer la asociación de seguridad entre Estados Unidos y Ecuador, incluyendo la facilitación de esfuerzos colaborativos para combatir a los narcoterroristas, precisó el Comando Sur, que calificó al país como socio estratégico para la seguridad y estabilidad regional. Desde el 18 de junio se fortaleció la participación de tropas de Estados Unidos en Ecuador con la vigencia del Decreto Ejecutivo 424 del presidente Daniel Noboa para autorizar la presencia de militares extranjeros de países aliados en apoyo a las operaciones contra el crimen organizado transnacional. En ese contexto, este lunes llegó al aeropuerto de Tababel en Quito un avión militar de Estados Unidos. Se desconoce hasta cuándo permanecerá en el país. Según fuentes consultadas por Televistazo, aproximadamente 120 militares estadounidenses están en Ecuador para intercambio de información, planificación y ejecución de operaciones estratégicas. Así, la Coalición de las Américas contra los cárteles está en acción, según el Comando Sur.
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1: El gobierno continuará con la selección de un nuevo modelo del Museo Nacional tras tumbar el proyecto ganador Ecos del Sol. El ministro de Infraestructura confirmó que 9 de 17 estudios respondieron a la invitación para lo que él denomina la fase final. La noche del martes también publicó las bases de la nueva selección. Un jurado compuesto por los arquitectos Mathieu de Ginot, Christian Weiss y Lu Junliang evaluará las nuevas propuestas en tan solo 2 días, desde este miércoles hasta el viernes. Los proyectos serán evaluados con 6 parámetros de selección, entre ellos calidad conceptual y arquitectónica, implantación urbana y paisajística, viabilidad técnica y la claridad de la presentación. Las 3 nuevas propuestas con mayor puntaje serán votadas por el público el viernes y sábado en una plataforma digital. A pesar de que este nuevo paso no constaba en las bases del concurso, el ministro defendió la decisión.
2: No es que nos inventamos una fase, hay temas contractuales que la ciudadanía tiene que entender. El Ministerio de Educación contrató a la empresa pública para que le entregue la empresa pública al Ministerio de Educación un anteproyecto arquitectónico que sea funcional de acuerdo a lo que los ecuatorianos necesiten. Es la responsabilidad de la empresa pública de poder entregar un diseño acorde a lo que los ecuatorianos necesitan. Para ese efecto, subcontrató al Colegio de Arquitectos. En ese contrato hay ciertas cláusulas que necesariamente no se cumplieron y en función de eso estamos actuando.
1: Esta nueva etapa no contará con 8 proyectos finalistas, entre ellos el ganador del segundo puesto y el equipo que obtuvo una mención de honor. Los 8 rechazaron públicamente el nuevo procedimiento. Además, se confirmó la renuncia de Carlos Montalvo, director del Museo Nacional, donde reposan las piezas patrimoniales que deberán ir al edificio que

0: llegue a construirse.
1: Saber escuchar es signo de madurez humana, actitud bien difícil de practicar. Normalmente oímos, pero no escuchamos. Para esto se requiere profundidad de espíritu y riqueza del alma. Los que se escuchan son mesurados y ponderados en sus palabras. Desean captar la verdad de los otros, de las cosas, de los acontecimientos. Sabe escuchar aquel que siempre desea sintonizar la verdad y esta viene revestida de mil formas. Por lo tanto, escucha el que tiene la suficiente madurez para prescindir, para dejar de lado ciertas circunstancias. Saber escuchar es entrar en la intimidad de las personas y captar la verdad que nos quieren manifestar. Es comprender las circunstancias que rodean y dan un tinte específico al mensaje que se encuentra dentro de ellas. Captar solo las circunstancias es oír, no escuchar. Es decir, como mirar y no ver. Este es un mensaje del Grupo Radial Continental.
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0: 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Educar desde valores como el amor, la tolerancia, la empatía, la comunicación mutua, la comprensión o la motivación, y evitando el castigo, los gritos y el trato despectivo en el discurso y comportamiento son técnicas que te ayudarán infaliblemente. 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
2: Te compartimos los mejores lugares para conocer y visitar en Ecuador. Baños de Agua Santa. Otro de los lugares para visitar en Ecuador sobre el que te queremos contar es Baños de Agua Santa, uno de los destinos turísticos más completos del país. Baños de Agua Santa es una pequeña ciudad que se levanta entre los Andes centrales y la Amazonía ecuatoriana. Está ubicada a 8 kilómetros del cráter del volcán Tungurahua, un estratovolcán activo que tiene una altura de 5.020 metros sobre el nivel del mar, considerado como uno de los volcanes más activos del Ecuador continental. Este destino turístico se caracteriza por sus aguas termales ricas en minerales.
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3: 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La provincia de Los Ríos, por su peculiar geografía, es el lugar propicio para la práctica de deportes acuáticos por estar rodeada de una extensa red fluvial. Por sus bosques, esta provincia se ha convertido en el refugio de más de 70 clases de aves y 125 especies bioacuáticas. Te invitamos a visitar Los Ríos, la provincia que conjuga creatividad, cultura y turismo.
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0: 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El brócoli ayuda a neutralizar los radicales libres y retrasa el envejecimiento celular. Se recomienda consumir 2 veces por semana. Al cocinarlo, debe hervir lo menos posible para conservar la mayor parte de sus propiedades, las que son beneficiosas para el organismo.
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